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0: 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Buenos días. Son las 4.
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0: 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Buenos días. Son las 5.
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0: 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Buenos días. Son las 8. 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

0: 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Buenos días. Son las 9.
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0: 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Buenos días. Son las 10. 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
1: Buenos días, amigos. Aquí comienza una semana más el programa Los Caminos del Flamenco. En la realización técnica está Antonio Teo Contreras García y al micrófono Juan Carlos Mena Rico desde Torre del Campo. Y antes de comenzar este programa, voy a comentar las vías de comunicación para escuchar Onda Musical 21. Onda Musical 21 Radio. Después tenemos en Instagram y en Facebook con el mismo hashtag Onda Musical 21. Y en aplicaciones móviles como por ejemplo Alexa, FM Radio y otras. Y esta semana vamos a hablar de un interesante disco de Rocío Márquez, publicado en el año 2014, El Niño, que es un homenaje a la figura de Pepe Marchena, lo contemporaneiza y combina la tradición y la experimentación. Participan el guitarrista Pepe Avichuela, Raúl Refri como productor y director del disco y El Niño de Elche. Y empezamos por Nas Soleares, Lo que tú querés me cuesta, con la guitarra de Pepe Avichuela. Por Triana.

Y de las soleares tradicionales pasamos a la experimentación, escuchando una colombiana de 1940, pero actualizada por Rocío Márquez, titulada El Benedicto, con la música electrónica como fondo, de Raúl Refri y la producción. La escuchamos.

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1: Y no pueden faltar las seguirillas dentro de la discografía de Rocío Márquez y Pepe Marchena. Vamos a escuchar la plañidera del testigo falso con la guitarra de Pepe Habichuela.

Y aquí Rocío Márquez combina de nuevo la experimentación y en vez de grabar el clásico romance La Rosa de Pepe Marchena, se ha ido para Alegría de Cádiz con un poema de Juan Ramón Jiménez que se llama Una Rosa. La vamos a escuchar con la experimentación electrónica de Raúl Refri.

y continuamos con otro estilo de ida y vuelta. Una noche que la luna, aquí la vamos a escuchar en modo milonga, con la voz incluso de segunda de Pepe Marchena y un retazo de una conferencia que dio el propio Marchena en la Universidad de Sevilla. Todos juntos veréis lo bien que queda con la guitarra de Pepe Habichuela.

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1: Y no pueden faltar en esta selección los cantes de Levante, que también hacía Pepe Marchena. Vamos a escuchar la versión de la malagueña de Chacón, Al pie de tu celosía, con la guitarra de Pepe Habichuela.

Y de nuevo continuamos con la experimentación Castillo Invulnerable, que se divide en dos partes. Vamos a escuchar el punto cubano, que es la primera, y después, más adelante, escucharemos la segunda parte, con la producción de Raúl Refri

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1: Y la verdad es que se lo ha currado bastante Rocío Márquez en este disco. Ha seleccionado tanto de su primera época, cuando Pepe Marchena era conocido como Niño de Marchena, como de las memorias antológicas después, en los años 60. Y continuamos con la guajira Alumbra el Firmamento, con la guitarra de Pepe Habichuela.

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1: Y volvemos con la experimentación. Vamos a escuchar un romance actualizado, Los Esclavos, con la colaboración de Niño de Elche y la producción electrónica de Refri. Os va a recordar mucho, seguro, al Canto a Sevilla de Pepe Marchena. A mí, cuando yo lo he escuchado, me ha recordado a ese romance. Lo escuchamos con atención.

Y dentro de los cantes de Cádiz, Rocío Márquez ha incluido el Mirabrá titulado El Alto Cielo, con la guitarra de Pepe Habichuela.

y Pepe Marchena tenía una amplia afición por los astros, vamos a escuchar una levantica, Los astros, ¿por qué se mueven?, con la guitarra de Pepe Habichuela.

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1: Y nos salimos del tema de la astronomía, vamos a escuchar una milonga titulada El año del cometa, aunque Pepe Marchena la llama Época del cometa, con la guitarra de Pepe Habichuela, en la voz de la maravillosa Rocío Márquez.

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1: Y volvemos a los fandangos naturales, creados por el propio Pepe Marchena, y Rocío Márquez ha incluido aquí uno de ellos, uno de los más famosos, titulado Cruz de Piedra, con la guitarra de Pepe Habichuela.

0: ya nos queda muy poquito tiempo para finalizar este programa dedicado a Pepe Marchena en nombre de la cantadora Rocío Márquez, que ha actualizado bastante bien en este disco El Niño. Y nos vamos a despedir con una interesante granaína, pero es una granaína al revés. No sé yo si recordarán cuando, en la época de las cintas de cassette, cuando se te quedaba la cinta liada en el rodillo de la pletina, se ponía la cinta del revés. Si no enrollaba bien la casete, la cara B se la ponía en la A y la A se ponía en el B. Y cuando tú escuchabas esas canciones, pues sonaba como chino. Aquí, por ejemplo, ella lo hace muy bien, es muy complicado, se entiende muy bien la letra, pero va al revés. En vez de empezar la granaína desde el principio, ella lo hace con el último tercio y va haciéndolo así hasta el principio de la granaína. Es muy interesante, se llama Este modo de quererte. Con ella les dejo, ha estado en la realización técnica Antonio Diego Contreras García y al micrófono Juan Carlos Mena Rico. Un fuerte abrazo, gracias por la atención prestada, no me falte flamenco y hasta la semana que viene.
1: No sé qué.

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1: Buenos días, amigos. Aquí comienza una semana más el programa Los Caminos del Flamenco. En la realización técnica está Antonio Teo Contreras García y al micrófono Juan Carlos Mena Rico desde Torre del Campo. Y antes de comenzar este programa, voy a comentar las vías de comunicación para escuchar Onda Musical 21. Onda Musical 21 Radio. Después tenemos en Instagram y en Facebook con el mismo hashtag Onda Musical 21. Y en aplicaciones móviles como por ejemplo Alexa, FM Radio y otras. Y esta semana vamos a hablar de un interesante disco de Rocío Márquez publicado en el año 2014, El Niño, que es un homenaje a la
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0: 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Buenos días. Son las 11.
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1: Buenas, ¿qué tal, amigos oyentes del Rumbeando? Estamos aquí de nuevo, otra semana más aquí en tu programa favorito, en este programa que a ti te encanta, que tú disfrutas todos los domingos cuando son o cuando llegan las 11 de la mañana, recién levantadito, o te has levantado ahora mismo, prácticamente te pillo prácticamente con el café, o sea, prácticamente tomándote el café, tomándote tu tostada con mermelada, con paté, con jamón. Hombre, sí, es preferible con jamón y tomate, porque es a mí personalmente es uno de los desayunos que más me gusta, pero vamos, se lo voy a preguntar a mí, pues seguro que le encanta, porque seguro que le va a encantar y le encanta el pan tumaca, que a nuestro compañero Johnny en Barcelona. Johnny, buenos días.
2: Hola, buenos días, Diego, saludos cordiales, como decía aquel. Y estamos preparados. Pues nada, pues sí, hombre, una tostadita de pan de pueblo, de pan de payés, con estregado su buen tomatito, su buen aceite de oliva y unas buenas lonchas de jamón de jabugo, jamón ibérico. Ole tú, y que se quiten las tonterías, Diego.
1: Ole, que se quiten todas las tonterías esas de mermeladas y tonterías, ¿no?
2: Nada. Con perdón de la palabra, mariconadas no.
1: No. Vamos a dejar eso para otros, por favor.
2: Sí, hombre, sí. Luego, bueno, aquí se estila mucho lo que se llama almuerzo de cuchillo y tenedor, ¿eh? Asmusá de furquilla. Oh. Que eso ya, pues, ostras.
1: Suena a categoría, ¿eh?
2: Hombre, hay sitios a las afueras de Barcelona, muchos bares y restaurantes de pueblo, pues tienen sus costillitas, tienen su piel de cerdo, sus manitas, tienen su butifarritas con judías blancas, muchetas, como se llaman aquí, y bueno, eso se llama un buen almuerzo de cuchillo y tenedor, almuerzo de achmuxá de furquilla, yo Diego.
1: Pues la verdad que suena muy interesante. Además, que yo ya te digo, cuando yo estuve por aquella zona, yo probé muchas cositas que bueno, que me llamaban la atención en aquel momento. Y la verdad que me quedé cosas así. Digo, bueno, hay cositas muy interesantes. A ver si el día que vaya me llevas hacemos un tour gastronómico y vemos lo que podemos degustar por allí.
2: Efectivamente, y recuerdas tus viejos tiempos, ¿eh? Y según la época que vengas, porque ya sabes que hay épocas, pues, para comer según qué cosas. Por ejemplo, ya sabes tú que a mediados de invierno, pues está el típico calzot, la judía, la cebolleta. Tierna que sea, exactamente, la cebolleta tierna que se alza y se come con salsa de romesco. ¿Onda? Eso ya es, bueno, la creme de la creme. ¿Entiendes?
1: Y además, no, muy interesante. Hay que hacer un tour gastronómico. Que seguro que me voy a recordar mis viejos tiempos por aquellas tierras, Johnny.
2: Y luego ya para rematar el desayuno, pues un cremat, un ron calentito, o si no, pues el típico carajillete, el típico café con un chorrito de ron, para acabar ya el desayuno. Y quedas como un señor.
1: Sí, señor.
2: Vamos.
1: Venga, exactamente, sí, señor. Bueno, pues eso será en otro momento, pero ahora mismo estamos comenzando el programa y vamos a dejar los carajillos para otro momento, Johnny, ¿no?
2: Sí, hombre, claro. Vamos a por materia, que hoy traemos cositas buenas, nuevecitas, recién salido del horno, y mucha cosa interesante para todos los oyentes, oyentas y oyentis.
1: Pues lo dicho, eso es lo que tenemos de momento. Es lo que ese buen desayuno que nos podíamos meter a esta hora de la mañana. Pero ante todo eso, vamos a saludar a nuestras emisoras, que ya, seguro que nuestros amigos y compañeros que habrán desayunado ya. A ver, cuéntame.
2: Pues mira, vamos con la productora, como siempre, Onda Musical 21, con el señor Diego Contreras ahí al otro lado
1: del micrófono. Aquí al aparato.
2: Luego tenemos Onda Indalo Radio con Julián Díaz en su Almería, 106.2 de su frecuencia modulada. Tenemos a Onda Digital FM con el compañero Rubén López desde Guadalajara.
1: Ahí está.
2: Radio Sin Fronteras, nuestro compañero Óscar en Granada. La señorita Rosa Ross en Boira Radio, Murcia. Luego está. Tenemos al gran José Luis, ese crack de la radiodifusión.
1: Ahí está,
2: en Extremadura. Onda 100 Radio Extremadura, en Badajoz. Y aquí en Barcelona, pues un servidor, Johnny DJ Radio, pues para todos los que quieran escuchar este Rumbeando este domingo, Diego.
1: Exactamente. Y a ver, ¿qué tenemos por ahí? También tenemos, a ver, que nuestros oyentes que nos escuchan a través vía podcast, pues nos pueden oír, como ya bien sabe, a través de la plataforma principal de contenido, que es iVoox, que pueden escuchar el programa cuando se sube a las plataformas en el momento y a la hora que quieran, que prefieran del día. Y en YouTube Music, en Apple Podcasts, altavoces inteligentes. Y si quieren seguir actualidad de muchas de las emisoras y parte del programa, pues sigan las redes sociales de las emisoras correspondientes. En todo caso, por ejemplo, la de nosotros, las del programa principal del programa principal, donde se emite la productora, pues como Onda Musical 21 en las redes sociales. Y Johnny, a ver qué cositas más hay por ahí, cuéntame.
2: Bueno, pues hoy tenemos efemérides del 10 de mayo, que es el día de hoy. Pues mira, en 1891 en España se estrena por primera vez el número uno de la revista ilustrada Blanco y Negro, fundada por el señor Torcuato Luca de Tena y Álvarez Osorio.
1: ¡Qué barbaridad!
2: En 1920 en Madrid se inauguró una exposición de abanicos muy antiguos. 1924, el rey Alfonso III inaugura la exposición del automóvil, que se realizaría todos los años a partir de esa fecha. Ajá. 1933, el régimen nazi quema más de 20.000 libros que estaban en su lista negra en Berlín. Uh-huh. 1940, Winston Churchill se convierte en primer ministro del Reino Unido. 1960, el submarino atómico Triton de la Armada de los Estados Unidos completa la primera vuelta al globo terráqueo en inmersión.
1: Anda.
2: 1975, la empresa Sony saca al mercado en Japón la grabadora de vídeo Betamax. ¿Te acuerdas, Diego,
1: de la Betamax? Me acuerdo yo en aquellos casetes pequeñitos. En aquellos años, aquellos casetes pequeñitos, en aquellos años 70 y 80, cuando eso era estaba en aquel momento, ¿no?
2: Uf. Vamos, aquello era la que está de la hora, ver un reproductor de vídeo grabado, tus cositas,
1: Betamax,
2: tus películas,
1: Betamax,
2: tus historias.
1: Betamax. ¿Ya? Y luego salió ya después el formato VHS, que fue el más, yo diría, es más universal en ese momento, ¿no? Después del Betamax.
2: Efectivamente, ¿no? Efectivamente. Bueno, pues mira, seguimos. En 1993 se produce un deslizamiento de tierra en el caserío minero en Ecuador, sepultando más de 200 mineros.
1: ¿Dónde?
2: En el 2024, la Asamblea General de las Naciones Unidas aumenta los derechos de Palestina y aboga porque se convierta en un Estado miembro de la ONU. Y hasta ahí las efemérides del 10 de mayo.
1: Exactamente. ¿Y ahora con qué tenemos, qué cumpleaños tenemos por ahí, Johnny?
2: Bueno, pues mira, tenemos cuatro cumpleaños. Mira, el primero es Hugo Silva, que cumple hoy 49 años, actor español. Uh-huh. Tenemos un comentarista deportivo, Juanma Castillo, 49 años también. Belén Arjona, 45 años, artista de pop rock. Y por último, Carlos Romo, luchador grecorromano de 31 años.
1: Ajá. Esos son los cumpleaños que tenemos para el día de hoy. Hasta ahí puedes leer hoy, ¿no?
2: Efectivamente. Luego, quien tenga hoy que celebrar su onomástica, pues muchas felicidades de aquí, de parte del Rumbeando.
1: Pues sí, esos son las efemérides y cumpleaños que hemos tenido en el programa de hoy, 10 de mayo, porque estamos a 10, ¿no, Johnny? No lo hemos dicho, ¿no? Estamos a
2: efectivamente, 10, ¿no? Hoy es 10 de mayo, sí, señor.
1: Pues
2: ¿cómo
1: vamos
2: pasando
1: a
2: los meses? No, ¿cómo
1: sí,
2: pasan los meses,
1: sí, sí.
2: Además, ya llevamos 5 meses de este año ya, Diego.
1: Sí, por cierto, no te he dicho que el tiempo se ha puesto un poquito revuelto de nuevo, ¿eh?
2: Sí, aquí ayer llovió. Y ahora mismo, aquí en Barcelona, en el barrio de Sant Andreu, tenemos 21 grados, Diego.
1: Pues fíjate tú bien. Totalmente tenemos, parece que hemos entrado otra vez en una especie de invierno a lo loco, estamos en la primavera, y la primavera, pues tú sabes, la sangre altera y no, y huele y se pone loco todo el mundo con los cambios climáticos, Johnny.
2: Sí, así están los cuerpos, Diego, que según el cambio climático, los que tenemos problemas de salud, nos machaca estos cambios, ¿eh?
1: Pues sí, así mismo es. Y vamos a comenzar, Johnny, porque ya es muy tarde, son las 11:11, nunca mejor dicho, la 11:11.
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1: Ay, mira que vamos a empezar. Novedades,
2: pues mira, novedades. Diego, hombre, por supuesto, mira, ya he abierto la puerta del horno porque esto está recién salidito. Es María Peláez con la canción llamada Estoy Buscona. Pues... es de abril de este año y solamente la podemos encontrar en las plataformas digitales.
1: Como todo por aquí. Venga, vamos. Venga, María Peláez, que me encanta a mí esta artista. Tiene un ritmo especial y una fusión de la rumba con el flamenquito ahí, guapo. Mire,

0: Bueno, no seas culpable, Johnny. ¿Tú eres culpable de algo?
1: Hombre, seguramente tendré alguna cosilla por ahí de haber hecho algo mal hecho en la vida, pero bueno, ahí estamos.
0: Bueno, ya habrá alguien que te lo vaya a perdonar, Johnny.
1: Seguramente, hombre. Yo creo que en el fondo soy buena persona. Yo me considero buena persona. Nunca he hecho mal a nadie.
0: Mira que hay una frase que dice. Mira que hay una frase por ahí que dice. Bueno, una frase, un dicho. Dice, o el dicho puede decir, en el fondo o muy, muy en el fondo. Johnny, ¿cómo te consideras tú?
1: No, yo me considero una persona, ya te digo, Diego, la gente que me conoce y tanto como tú, como más gente que me conoce, Diego, ya saben cómo soy. Soy una persona de lo más noble que te puedas encontrar en la vida, que seguramente alguna vez habré metido la pata, pero sin maldad.
0: Bueno, como todos hemos metido.

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1: Ay, nos volvemos un poquito más tranquilos y ahora de Marco Flamenco, Johnny.
2: Efectivamente, con el título de la canción Será porque te quiero. Es de octubre del año pasado, del 2025. Y sí, ya existe en físico, en el álbum llamado Bonito.

0: Y ahora vamos a retrasar un poco en el tiempo, Johnny.
1: Pues sí, unos cuantos añitos más. Con Chonchi Heredia, de abril del 2003. El título de la canción es La noche es larga. Otro que también lo podemos encontrar en físico, en el álbum llamado Darai.

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0: Bueno, Johnny, vamos a continuar con Curriche.
1: Efectivamente, esto se editó en enero del 2003, en la época también de la canción anterior. El título de la canción es Tralaví que te vi, y también lo podemos conseguir en físico, en un álbum llamado Tralaví.

0: Mira, otro clásico así un poco remix con la sevillana Tamara, que es, sabe que Tamara es de Sevilla, pues hizo este remix de Celos, Johnny.
1: Efectivamente, se editó en octubre de 1999 y lo podemos encontrar en físico en un álbum llamado Gracias.

0: con mucho celo con Tamara y nosotros nos despedimos hasta las 12 del mediodía. Hacemos desconexión y volvemos a partir de las 12, Johnny.
1: Pues sí, hasta dentro de 5 minutitos. Venga, pues allí estaremos, después del Ángelus.
0: Venga, vamos.

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0: aquí estamos cuando son las 12 y rozando el minuto del mediodía. Sí, señor. Estamos en la segunda hora del rumbeando y yo te tengo que decir una cosa, Johnny. Yo lo siento, pero yo le voy a pegar un buchito aquí al tercer café de la mañana. Me parece increíble, pero es el tercero. Venga, voy. ¡Ay, qué domingo más bueno! ¡Y qué primera hora tan buena hemos tenido, Johnny!
1: Oye, una preguntita, Diego, ¿tú cómo andas de la tensión arterial?
0: Pues yo la tengo más o menos, no sé.
1: Que tanto café no es bueno, ¿eh?
0: Sí, yo estoy en 14, 13, 15, por ahí anda. Más o menos, un punto arriba.
1: Un poquito alta.
0: Tú sabes que los parámetros de la tensión cuando la edad ya superior a los 50, siempre, pues ya se va del 14, entre 14 y 15, siempre suele estar, más o menos.
1: Por supuesto, cuantas más mayor te haces, la presión va variando, pero bueno, que tres cafeticos ya por la mañana
0: son... El primero fue a las 8 de la mañana, porque me tengo que levantar hoy a las 8 de la mañana. Bueno, ya haciendo las 8, luego a las 10, pero claro, debo decirte que no son muy cargados, son así, mejor de 4 buchitos, 5 buchitos. Son cortitos, ¿sabes? No son muy caros.
1: ¿Café solo?
0: No, con leche.
1: Ah, vale, entonces ya...
0: Ya varía la cosa, ¿verdad?
1: Ya varía la cosa, ya está mezclado y ya, es, ya no es tan cañero solo.
0: Pues, bueno, también, si la cosa es que no lo mezclarlo, cometerlo con carajillo, pero...
1: Claro, es lo suyo, claro.
0: Claro.
1: También gusta el trifásico, ¿eh?
0: También, ¿no?
1: Ya sabes qué es, café, leche

0: y un poquito del chulo de Badalona.
1: Anda, anda, mira, ve. Sí, señor. Sí, señor. Pues...
0: Eso es un trifásico.
1: Uf, uf, mire tú, eso tiene tela, ¿no?
0: Hombre, eso... Bueno, yo cuando en aquellos tiempos que estaba la furgoneta a las 5:30 de la mañana, era un sol y sombra. Para cuando hacías mucho frío, mucho frío, mucho frío.
1: Eso cuando esas mañanas de invierno de aquellos
0: invierno,
1: años.
0: De invierno, sí, sí.
1: Por
0: aquella zona de San Boi a las 5:30 de la mañana que no se veía ni un alma.
1: Y no vea pues tú.
0: Imagínate.
1: Qué tiempo, ¿eh? Qué tiempo y además pues qué frío. Sí. Me está dando frío nada más de escucharte.
0: Pues sí, Diego. A las 5:30 de la mañana por aquellos campos de San Boi, dirección a la nave a cargar para repartir 14 y 15 horas en el volante cada día.
1: Las cosas de la vida, Johnny, el trabajito.
0: Ahí, mira, ahí estamos. Pero bueno, como todo se dice y todo se hace, las cosas pasan y uno va tirando hacia adelante. Y mira, aquí estamos y lo podemos seguir contando, Diego.
1: Exactamente, y lo seguiremos contando. Y además que lo contamos en la radio, don, qué mejor medio para contarlo.
0: Lo mejor medio del mundo. Nos gusta, Diego, lo que nos gusta
1: ahí, la radio. Y lo que nos gusta, Manolo Carrasco. Sí, lo que nos gusta Manolo Carrasco y este piano como habla, ¿eh? ¿Cómo canta este piano?
0: Como te lo he dicho muchas veces, es que parece que esté hablando, no sonando música, parece que esté hablando.
1: Pues vamos a comenzar con que ya se nos va acumulando los minutos, vamos con la segunda hora y vámonos con este artista que ya falleció allá por el año 2000. Gran Carlos Cano, cuéntame, Johnny. A ver.
0: Efectivamente, mira, esto es Perigüés Fandango, como se decía mutuamente.
1: Jeff Perigüés
0: Fandango, exactamente. Esto es de febrero de 1992, Diego. Y está en el álbum en físico llamado Mestizo.
1: Pues ahí está Maruja, la Maruja que se va a triunfar a Japón y a los Madriles y a Chamberí, y luego se va también a Estados Unidos, y luego para regresar para el 92 y no vean la que leí aquí cuando regresan en el 92. Venga, vámonos.
2: De la provincia.

0: fandango cañí.
1: Mucho fandango y mucho very well, Johnny. Very well, fandango y cañí, cañí. Al máximo, Johnny.
2: Sí, sí, con el gran Carlos Cano, que la voz es inconfundible, Diego.
1: Por supuesto, y ahí está. Este Carlos Cano.
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1: Bueno, y ahora Camela, ¿qué tema tenemos que ver Camela por aquí? Creo que pues mira, más o menos nuevecito.
2: Sí, sí, vamos a volver otra vez a abrir el horno, Diego, porque esto es de finales de marzo de este año. Es un adelanto, y lo vuelvo a repetir, es un adelanto del próximo álbum de Camela llamado Gamiliel. La canción lleva por título Nunca te he olvidado. Y claro, al ser una novedad solamente de momento en plataformas digitales.

0: Ahí está María, ¿cómo es María? No, sí, no. A ver si lo digo yo. María Artés, eso. María Artés, Maki y la húngara con este, tema.
1: Efectivamente, efectivamente. El título lleva por, bueno, la canción lleva por título, perdón. Eres mi sueño. Esto se editó en febrero del 2024 y sí está editado en físico, en un álbum llamado Pavi y Amén.

0: Mira, tenemos al gran Manolo Escobar. Nos remontamos hasta principios de los 90, Johnny.
1: Efectivamente, marzo de 1991. El título de la canción es España huele a pueblo. Y lo podemos encontrar en un álbum de Manolo Escobar llamado Qué bonita eres.
0: Pues eso, qué bonita eres. Y este España huele a pueblo. A los pueblos de antes, Johnny, a los pueblos de antes.
1: Por supuesto.

0: ¿cómo me recuerda a todo eso aquellos tiempos de uno de su niñez, Johnny?
1: Sí, sí, ya las películas aquellas que daban en la tarde de los domingos en la primera cadena.
0: Oh, qué recuerda. Es que me está recordando todo lo que está cantando Manolo Escobar y me remonto a principios de los 80. Bueno, tenía yo una edad, tenía poquita edad y todo. Y es que España olía a pueblo en aquellos años, olía a pueblo, tradición, tradiciones y olía a eso, Johnny, olía a eso. Sí, sí, sí. Sí,
1: sí, y en muchos sitios se ha perdido eso también, Diego.
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0: Pues que no se pierda la buena rumba, Johnny, porque ahora viene Chambao y Estopa.
1: Estamos ahí para que la buena rumba no se pierda nunca.
0: Bueno, ni las pues tradiciones, volvemos.
1: Exactamente. Pues Diego, como te iba a decir, volvemos a abrir otra vez la puerta del horno porque está recién calentito, calentito el tema que está sonando de fondo. Es de marzo de este año. Es una colaboración de Estopa con Chambao. La canción ya la conocemos, el poquito a poco, y está en el álbum del 25 aniversario de Chambao.

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4: Y nos vamos atrás en el tiempo, otra vista atrás de nuevo, y nos vamos al año 87, ¿no, Johnny? ¿Por ahí?
5: Muy poquito, mira, mediados de 1988. Esto es Cara y Cruz. La canción se llamaba Carmen y está en el álbum de Cara y Cruz llamado Maldito Caballo.

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1: Eso. Quiero verte, Johnny. A ver, los
2: sí,
1: sobraos.
2: Hombre, de los sobraos. Esto es de principios del 95. Y está editado en físico en un álbum llamado Rumba Mola.
1: Qué bien sonaba aquello, ¿eh? Aquella novedad en aquel tiempo.
2: Sí, hombre, eso fue un bombazo.
1: Exactamente. Verano del 95, ¿no?
2: Efectivamente, se editó a principios, pero en verano fue cuando arrasó esa canción del Quiero Verte.
1: Pues mira cómo suena. Bueno, yo creo que esto es una versión, pero una versión nueva, pero que no, pero mira cómo suena, también está muy bien versionada. Vamos.

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1: Venga, ahora nos viene The Kai con otra canción por aquí que parece que es reciente, Johnny.
2: Vamos, otra vez he abierto la puerta del horno.
1: Hoy está, está el horno, que no vea, ¿eh? No vea cómo está funcionando.
2: Vamos,
1: el horno.
2: Está el horno, pero quemandito, Diego. Porque mira, la canción lleva por título El Plan Perfecto. Es de marzo de este año, fíjate, ya da. Y solamente en plataformas digitales lo encontré.

0: ¿y cuánto tiempo hacía yo? Hacía ya tiempo que no escuchaba esta canción de los Moles, Johnny.
1: Sí, pues mira, lleva por título Elegía. Perdón, está editado en el 2001 y lo podemos encontrar en físico en un álbum llamado Cartas de Amor.
0: Ay, esto de enamorarse muchas veces de la manera que se enamora uno, eso no puede ser, ¿eh? Que luego vienen las traiciones y los después y los y los malos y las malas cosas, ¿eh, Johnny?
1: Exactamente.
0: Porque mira lo que le pasa al legionario, mira lo que le pasa, escúchalo.

0: lo que te digo, Johnny, ves lo que te digo, que no se puede uno enamorar de esa manera, Johnny, porque es que si no pasan las cosas que pasan y luego viene lo que te cuentan, ¿sabes?
1: Claro, las rebajas del tío Paco.
0: Y yendo cargado de todo hasta las trancas, pues imagínate tú, ¿no?
1: Más todavía.
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0: Venga, veo que vamos a escuchar a Diego Carrasco en esta versión de en uno de los discos del programa Ratones Colorados de Jesús Quintero, que participó a la hora de elaborar este disco, Johnny.
1: Sí, esto se editó en abril del 2003 y, como tú has dicho, está dentro de un álbum llamado Ratones Colorados de Jesús Quintero, Diego.
0: Así mismo es, y aquí colaboraron muchos artistas como María Jiménez, El Barrio y otros tantos, Joaquín Sabina también recuerdo, y Los Rebujitos creo que también estaban por ahí, Andy Lucas creo que también andaban por ahí, y unos pocos.
1: Un buen ramillete
0: de artistas en aquel momento que grabaron ese tema para ese disco. Lo dicho, Diego Carrasco, vámonos con Ratones Colorados.
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1: Bueno, que nos quedan poquitos minutos para terminar el programa, Johnny. Ya lo vamos a hacer con los chunguitos y Azúcar Moreno, ¿no? ¿No te parece?
2: Efectivamente, esto es un disco que se editó en directo en enero de 1988.
1: Ya tiene tela, canción, ya tiene unos años, ¿eh?
2: Sí, ahí. Hombre, y la canción lleva por título Vive a tu manera.
1: Y además que ahí colaboraban en ese disco, precisamente en ese directo, que yo he visto el vídeo completo, en ese concierto, que creo, no sé si fue, se hizo en Madrid, ¿no? Creo recordar, allá por el año 1988. Ahí participó Tijeritas, participó las Azúcar Moreno, como estáis escuchando ahí de fondo, y varios artistas que han ido colaborando con los chunguitos en aquellos años, y por supuesto participaron en ese directo, Johnny.
2: Hombre, tuvo que ser apoteósico. Si el vídeo lo puedo ver, intentaré a ver qué se cocía en aquel año.
1: Pues yo te aconsejo que lo veas, porque un concierto para ser el año 88, muy buen directo, ¿eh? Muy buen directo, ya te lo digo, pues, yo.
2: Claro, hombre, es que la tecnología de aquellos años no tiene nada que ver con la de ahora. Y si había un buen sonido en el sitio que se grabó, Diego, pues ole ellos, ¿eh?
1: Y una acústica magnífica. Fíjate tú, para encontrar en aquellos años una acústica en un pabellón de deportes, en un palacio de deportes, como tú lo quieras llamar, pues imagínate tú, ¿no?
2: Efectivamente, ahí tiene que haber un buen material sonoro, porque ya sabes tú que los espacios grandes, la música pierde calidad de sonido.
1: Mucha,
2: Diego.
1: Mucha. Yo que he tenido posibilidad de observarlo, porque he ido a varios conciertos en grandes recintos, pabellones y demás, y la acústica es lamentable, sinceramente.
2: Hombre, claro, es que no es lo mismo, Diego, vamos a ver, no es lo mismo un recinto pequeño que no un palacio de deportes, un campo de fútbol, un aire libre en una explanada. Cambia mucho el sonido a un teatro, a un sitio donde, en un liceo, por ejemplo, aquí en Barcelona, cambia muchísimo, o un palau de la música. Es que, claro, la acústica en esos sitios sufre por el espacio y el aire que hay en un sitio tan grande.
1: Sufre, Diego. Sufre por castigo. Pero bueno, vamos a disfrutar nosotros de este directo y vamos a despedir el programa, porque nos quedan poquitos minutos para terminarlo. Y desde luego, Johnny, te espero, como te digo todas las semanas, y a todos los oyentes que nos escuchan semanalmente, que la semana siguiente espero que todos estéis de vuelta aquí para seguir escuchando Rumba de ayer, de hoy, de siempre. Y tú también, Johnny, que estés con nosotros de nuevo la semana que
2: claro,
1: viene.
2: Claro, ya sabes que pasamos lista. Empezamos por la A y acabamos por la Z, y vamos pasando lista, pues como sí, antiguamente se hacía en el colegio, Diego.
1: Pues sí, te espero la semana que viene por aquí, Johnny.
2: Vale, pues nada, saludos a la audiencia y venga, pasar un buen fin de domingo que queda, y nos escuchamos el domingo próximo. Un saludo, hasta pronto.
1: Hasta la semana que viene, Johnny.

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Hola, soy ZDJ y arrancamos una nueva edición de este 00Z Licencia Artificial. Hoy volvemos a las pistas de baile, nos vamos a las discotecas de los 80 y de los 90, pero como decimos siempre, a mi manera. Son muchos los temas que van a sonar aquí. Uno, U2, U2 por supuesto, claro que sí, comenzamos.

Un tema que se hizo muy popular y que nos machacó las orejas durante uno de los veranos de nuestra época juvenil. Hablamos de La Lambada, ellos son Kauma.

Si antes hablábamos de lambada, otro tema que nos machacó también las orejas era el que crearon los alemanes de Opus. ¿Te acuerdas? Life is Life.

Otro tema que jamás olvidarás, que recordarás durante muchas épocas posteriores, fue el Living on a Video, el tema musical de los Trans X.

Y nos vamos. Adiós, mi amor. Adiós. O eso es lo que decía Dennis Rusos con este Goodbye, my love. Goodbye. Les habló Z DJ. Una semana y volvemos.

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0: 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Son las 3.
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Hola, ¿qué tal? Bienvenidos al trastero. 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Ese rincón donde se guardan historias, sonidos y temas que merecen una segunda mirada. Sin prisa y sin filtros. Comenzamos.

0: grupo existió solo por un periodo de tiempo muy breve y dejó como legado solo un álbum homónimo. Pero su importancia histórica va mucho más allá de eso. Blind Faith fue una prueba de que músicos de gran talento pueden trabajar juntos, a pesar de sus diferentes orígenes y experiencias, creando música trascendental. El fenómeno del supergrupo se volvería muy popular en la década de 1970, pero el esfuerzo pionero que fue Blind Faith permanecería para siempre en nuestra memoria colectiva como uno de los pasos gigantes del rock. Los talentos colectivos del guitarrista Eric Clapton, el vocalista y teclista Steve Winwood, el bajista Rick Gretsch y el baterista Ginger Baker representaron los años de formación y las experiencias del rock británico en la década de 1960. Tocaron en algunas de las bandas más importantes de esa década: Spencer Davis Group, Graham Bott Organization, Cream, Traffic, todos iconos y destacados triunfadores del rock. La música que crearon juntos en Blind Faith es, especialmente visto en retrospectiva, bastante sorprendente y diferente a cualquier cosa hecha antes. Anticlimática, variada y relajada, les permitió tomarse un merecido descanso de los excesos emocionales y físicos que todos experimentaron con sus grupos anteriores. Hoy hablamos con Marcelo Govelo. Es uno de los periodistas especializados en rock con más libros publicados sobre el tema en español. Ha publicado más de 30 trabajos en Latinoamérica y Europa, abarcando una variada temática que toca desde las influencias musicales de los Beatles, la poesía de Jim Morrison, el satanismo de los Rolling Stone, en fin, un montón de cosas más. Siendo habitual colaborador desde hace más de 30 años de algunas de las más prestigiosas revistas del medio. Desde Argentina vamos a mantener una, estoy seguro, buena charla. Hola Marcelo, ¿qué tal? Bienvenido a Trastero.
1: Bueno Luis, ¿qué tal? Muy contento de estar en vuestro programa y aquí estamos, ¿no? Disponible para charlar contigo.
0: Desde la Argentina, ¿en qué, por dónde estás para situarnos desde aquí, desde Madrid?
1: Para situarnos en Madrid, estoy en la ciudad de Mar del Plata, que es la ciudad turística más importante, costera, que está a 400 kilómetros de la capital federal. Y bueno, y ahí estoy viviendo desde hace unos años. Tuve el honor de vivir varios años en España, que fueron hermosos, y ahí fue donde inicié mi relación con la editorial Lenoir, que o Lenoir, no sé cómo le decimos exactamente, yo digo Lenoir, de Barcelona, y ahí comencé ya mis 5 libros que tengo en esa editorial española.
0: Oye, empiezas hablando del año 1969 en el libro, que fue un año que cambió, dices, para siempre la historia del rock, porque nace Blind Faith, ¿no? El primer supergrupo. ¿Qué es esto de un supergrupo?
1: Bueno, ahí hay muchas. El año 1969, el libro empieza un poco poniéndonos. Uno podría escribir un libro sobre 1969.
0: Solo ese año, ¿no?
1: Solo sobre ese año, ¿no? Hacemos un pequeño capítulo introductorio, porque fue un año muy, muy importante, bueno, por todo lo que ponemos ahí, por lo que significó, por los cambios, por ese año tan particular, donde tuvimos tanto gusto, que fue como la celebración máxima de la cultura rock, y a la vez la parte oscura, que fue el Festival de Altamont. Y fue cuando el rock comenzó a cambiar definitivamente, todavía sin ser el gran comercio, la gran industria que se transformó luego, pero donde ya distintos grupos, ¿no? Como ya Led Zeppelin aparece, y bueno, hay muchas cosas que están todas contempladas ahí, y nos pone un poco en tema el año que fue el año de Blind Faith, porque Blind Faith es un supergrupo. Ahora te cuento por qué para mí es el primer supergrupo, porque ahí hay varias hay distintas visiones, ¿no? Pero Blind Faith tuvo una vida corta, un solo disco, una sola, bueno, tuvo dos giras en realidad, ¿no? Porque tuvo una gira pequeña por los países escandinavos, tuvo su debut en un solo concierto. Fíjate que tocó una sola vez en Inglaterra, en su país de origen, en el concierto gratuito en el Hyde Park.
0: El Hyde Park de Londres, sí.
1: Claro, y después, bueno, tuvo una pequeña gira de precalentamiento por los países escandinavos y después la gira americana, que fue la única que hicieron.
0: Sí, haces, bueno, me decías que porque es un supergrupo, bueno, porque juntaron muchos talentos, ¿no? De otras diferentes procedencias.
1: Fíjate, algunos te dicen, amigos y ese, te dicen colegas, y me dicen, no, bueno, pero Cream fue el primer, no, Cream no fue el primer supergrupo. Porque cuando Cream comienza, justamente la categoría supergrupo dentro del rock está determinada por integrantes que vienen de otros grupos ya consagrados mundialmente. También algunos me decían, bueno, entonces Crosby, Stills, Nash & Young fueron, pero me puse a estudiar bien y por una cuestión de meses, Crosby, Stills, Nash & Young fue segundo después de la formación de Blind Faith. Y Blind Faith sí, ya tenía a Eric Clapton y a Ginger Baker como consolidados estrellas importantísimas. Y a Steve Winwood ni hablar, ¿no? Bueno, y Ray Gretsch, bueno, que era por ahí el menos, pero venía de un grupo importantísimo como Family también. No estaba por ahí en la categoría de Traffic o de Cream, pero era un grupo consagrado. Entonces ahí sí, podemos decir, se armó un supergrupo, el primer supergrupo de la historia.
0: De la historia, sí. Bueno, haces un repaso así de la biografía de cada uno de ellos y, por ejemplo, yo destacaba que a Clapton venía de Cream, precisamente lo que quería era distanciarse de conflictos de egos, ¿no? Y quería un sonido más poderoso, ¿no? Eso podría ser por lo que él se montó el grupo, vamos, estuvo en el grupo.
1: Yo pienso que para Clapton fue, de alguna manera, personal, un tanto traumático, Blind Faith, porque él quería algo tal vez un poco con menos altisonancia, como justamente venía de Cream, ¿no? Que había sido un fenómeno increíble, el primer realmente importante power trio, el primer grupo que marca dentro de la historia del rock ciertos cánones que tienen que ver justamente con la calidad de sus con lo que podríamos llamar el virtuosismo. Sí. Que por ahí no estaba tan desarrollado en los grupos pop rock hasta ese momento, hasta que surge Cream. Pero en ese momento, cuando él arma Blind Faith y se le cuela de alguna manera por Steve Winwood, se le cuela Baker, bueno, es en realidad el que le empieza a dar ese cariz de supergrupo y lo empiezan a promocionar así, fue el management, ¿no? El manager Robert Stigwood y su organización, que era quien tenía a Clapton en su bajo contrato. Y bueno, y así fue un poco a su pesar donde se empezó a vender. De hecho, si te pones a ver la memorabilia que está en el libro de cómo lo presentaban en Estados Unidos, es como que es el nuevo Cream, el supergrupo, y eso también atentó un poco en el interés de Clapton, que se fue de alguna manera, más allá del logro. Yo separo dos cosas, ¿no? Lo que fue el disco en sí, que a mí me parece que es un disco maravilloso, que por ahí estuvo durante mucho tiempo infravalorado, y me parece que el tiempo le dio un carácter único. Es un disco muy muy interesante, el de Blind Faith, pero no era una mezcla poderosa o explosiva de Traffic y de Cream. Era otra cosa diferente y tenían pocos temas, y eso también hacía que el público norteamericano le pedía temas de Cream. Terminaron haciendo en los bises Sunshine of Your Love, ¿no? Que era un tema emblemático, pero medio a su pesar. Fíjate que no por nada se termina enamorando de alguna manera Eric Clapton de los teloneros, que eran más sencillos, que era Della Nianboni, que era, bueno, eso fue muy importante por lo que vino después, ¿no? Porque los músicos que habían ahí, la mayoría de ellos terminaron en Derek and the Dominos, ¿no? Así que fue todo un momento muy, muy interesante. Se cocinaron muchas cosas importantes en ese momento y en esa gira.
0: Marcelo, Steve Winwood es un músico que a mí me interesó siempre mucho. Lo conocí después, claro, también por mi generación. Era un niño prodigio del soul. O sea, con 21 años ya era una figura. O sea que claro, este otro músico, claro, aportó muchísimo.
1: Muchísimo, muchísimo, porque como tú lo dices, muy jovencito, con 15 años para 16, empieza ya a hacerse conocido en el Spencer Davis Group primero, y después, bueno, monta con esos músicos tan importantes, ¿no? Con esa mezcla tan linda que hicieron, de primero un poco de psicodelia y después metiendo cuestiones de algunas hasta yaceras y folk, esa mezcla tan particular que fue Traffic, ¿no?
0: Sí, no, fue... Yo en solitario también le recuerdo mucho, ¿no? Sus discos en solitario. Y Ginger Baker era muy genial, de ritmo inquieto, pero tenía mucho temperamento, ¿no? Esto siempre se ha sabido.
1: Sí, Ginger Baker era una bomba de tiempo, ¿no? Siempre tuvo eso. De hecho, si tú lees su autobiografía, es desopilante. Y siempre fue un poco el que en Cream, esa tensión que tenía con Jack Bruce, con el bajista, siempre fue lo que también le trajo muchos dolores de cabeza a Eric Clapton. Pero sin ninguna duda fue en esa época y durante varios años más, fue siempre elegido. Era un baterista que venía del mundo del jazz y del rhythm and blues, tal vez el más revolucionario en esa época y el más técnico.
0: Sí, y Rick Gretsch, ¿cumple con el tópico de bajista invisible o qué? Porque esos nombres al lado, ¿cómo era este hombre?
1: Lo que pasa es que Rick Gretsch fue muy interesante porque él, no solo, si escuchas atentamente el disco, lamentablemente, bueno, fue un grupo que sacó un solo disco, pero él musicalmente, tímbricamente, aporta su violín, porque era violinista también, aporta el violín en un tema. Era un músico que venía de un grupo también muy interesante, que podríamos llamar neoprogresivo, que era Family, bastante inclasificable también, y bueno, aportaba ese, ¿no? Aportaba esa especie de ancla musical en el bajo, pero aportando esas cosas de mucha musicalidad que tenía. Era un músico más versátil, ya te digo, que también tocaba el violín, ¿no?

0: Sí, sí. Y hay una clara influencia del sonido blues, ¿no? Precisamente eso, en el sonido del grupo, y en concreto parece que Otis Spann tuvo como una influencia importante en ellos, ¿no? A pesar de ser un grupo de rock, claro.
1: Claro, es un grupo que fíjate que, y ahí tendríamos que hablar, lo de Otis Spann me parece que fue el gran teclista de Chicago y una figura fundamental para la carrera de Eric Clapton, lo admiraba mucho, Steve Winwood también, todas las raíces de ellos venían, ¿no?, de ese blues de Chicago puro. No nos olvidemos que Otis Spann había sido el gran pianista de Muddy Waters, nada más y nada menos. Pero fíjate que las mezclas que ponen, porque esa parte folk que hay en temas como No puedo encontrar mi camino a casa, Can't find my way home, que había dos versiones, una eléctrica y otra acústica, se terminó eligiendo la acústica para el disco y le da una sonoridad distinta. Y ahí tenemos que hablar también de la importancia del productor, que fue nada menos que Jimmy Miller.
0: Sí, sí. Y cuando hablamos de que es un disco único, lo decimos, claro, literalmente, ¿no? Porque es muy interesante y porque realmente solo hicieron uno. Eso también parece que es como le da, cuando ha habido algún otro grupo con esto, como un aura especial, ¿no?
1: Le da un aura especial, y aparte es un disco muy ecléctico, porque abre tal vez con el tema más fuerte, ¿no? Con un riff que es un tema que anticipa que por ahí estaba un poco en el mismo derrotero que Cream, o lo que se estaba cocinando con los nuevos grupos que iban a derivar en un rock más duro como Led Zeppelin, y sin embargo después nos encontramos con otras cosas, ¿no? Con un tema acústico, y bueno, preponderablemente, claro, fíjate que Eric Clapton no tiene de alguna manera una presencia vocal, es todo Steve Winwood, ¿no? Que es un sí. cantante único también, ¿no? Que tómalo, déjalo, o te enamoras de su voz, o por ahí, qué sé yo, se puede hacer de alguna manera al que no le guste ese estilo de cantar de Steve Winwood, se lo puede hacer un poco pesado. A mí personalmente me maravilla la voz de Steve sí. Winwood, y el disco tiene un aura muy especial, ¿no?
0: Sí, es verdad que tiene un matiz, un tono en la voz que, bueno, puede, digamos, sorprender, ¿no? Que no es muy típico, pero sí, sí. Haces un análisis del disco tema por tema. Claro, son pocos, uh-huh. y te detienes, incluyes las letras. Esto me parece muy interesante, ¿no? Pones las letras y como digo, desmenuzas, ¿no?, cada canción.
1: Tratamos de que todo... Estoy muy orgulloso del libro en el sentido que, aparte, es el primer libro que se escribe en cualquier idioma de la banda.

0: fíjate qué particular, ¿no? Es el primer libro que se escribe sobre Brian Faith, y bueno, este grupo, en el libro tú puedes ver el tema de las letras, el tema de, hasta de la guitarra, porque Eric Clapton tocó con una guitarra muy particular, que era una mezcla de dos tipos de guitarra. No quiero ponerme muy técnico, pero tenía una parte de una Telecaster y una parte de una Stratocaster, y tenía una sonoridad muy especial. Después analizamos las giras, analizamos los conciertos, y algo muy interesante que poca gente sabe, que dos años antes hubo un experimento en el cual graban tres temas nada más de un grupo entre Steve Winwood y Eric Clapton, que no llegó a nada, pero que llegó a grabar tres temas. Eso está en un capítulo, ¿no?
1: Sí. Sí, bueno, estoy ahora ojeándolo aquí en la mesa. Y claro, veo que incluso tienes al principio un esquema con dibujos muy simpático para un poco hacerse una idea de la mezcla de grupos y procedencias de cada miembro, ¿no? Y tal. Esto es porque es realmente complejo, ¿no?
0: Y fíjate, ahí vas viendo, y fíjate en qué pocos años, ¿no? Tenemos a Eric Clapton, que pasa de los Yardbirds a los Bluesbreakers de John Mayall, pasa a Cream, y después pasa a Blind Faith, que es derrotero, y Ginger Baker, que venía de tocar con Alexis Corner, después toca con el Graham Bond Organization, todas bandas muy importantes también de la movida esa bluesera de Londres de mitad de los 60, ¿no? Y bueno, y el derrotero de Steve Winwood, que venía de Spencer Davis Group, de Traffic, que también tocó con Eric Clapton en este grupo que yo te decía, que solo grabó tres temas para una recopilación, eso se consigue. Bueno, fue una época efervescente donde en muy pocos años hubo cambios y hubo una historia realmente única, ¿no?

0: Sí, bueno, tienes un capítulo dedicado a los conciertos y giras. Ya has dicho bueno, que lo hicieron muchas, pero sí creo que hubo un concierto reunión, ¿no? Pasado el tiempo.
1: Claro, eso fue muy interesante porque nunca volvieron a juntarse, sobre todo, bueno, los dos, los que eran, no se llegaron a juntar con Ginger Baker, Rick Gretsch ya había fallecido, pero sí, ellos dos, Winwood y Clapton, hicieron dos giras, hicieron una gira norteamericana, después una gira europea y japonesa durante 2 años, estamos hablando ya en el siglo XXI, ya en los 2000, y que fue muy hermosa, que dejó un disco en vivo en el Madison Square Garden, donde hacen prácticamente casi todo hacen todo el set list del disco de Blank Faith, y van acompañándose en temas de Cream, en temas de Traffic, hasta en uno de Jimi Hendrix. Es un disco muy bueno. Esa reunión me parece que fue como el broche de oro que se merecía Blank Faith, que quedó así de golpe en una historia muy cortita de menos de un año, de menos de un año.
0: Sí. Bueno, ¿y qué pasó con la portada? Tuvo su controversia, ¿no? ¿Qué pasó con la portada?
1: Fíjate que hubo dos grandes, en esa época, dos grandes controversias. Primero la de Jimi Hendrix con Electric Ladyland, y después esta, la de Blind Faith, un año después, donde, claro, había una adolescente, así que en topless,
0: Sí.
1: había todo un significado de por qué era eso, algo que, por supuesto, hoy, ya en el momento, la edición europea se comercializó así. Ya en los Estados Unidos le cambiaron la portada por una foto de la banda, ¿no? Pero ya fue muy, muy controvertido en su momento. Una búsqueda estética, que ahí contamos la historia, ponemos la foto de la que en ese momento era una niña de 12 años, y bueno, ahora es una señora grande, y también habla un poco el responsable, ¿no? El artista que era amigo de Eric Clapton.
0: Sí. Bueno, el libro tiene además muchas fotos, lo hace también muy, muy entretenido, mucha cartelería, ¿no? De los conciertos. Esto también te habrá llevado lo suyo en cuanto a la búsqueda de documentación.
1: Sí, ya te digo, fue todo un desafío. Yo te diría, tengo muchos libros, gracias a Dios, publicados y mucha investigación. Y este era todo un desafío porque, bueno, había que ponerse. Era una banda que grabó un solo disco, que tuvo una gira y media, porque una fue de precalentamiento, en realidad fue una sola gira propiamente dicha,
0: Sí.
1: menos de un año de vida, y era difícil. Así que fue muy interesante. Justamente buscar en distintos lugares, eso, ¿no? Toda lo que se llama memorabilia, o sea, los clips de prensa, los anuncios,
0: Sí.
1: los folletos, las publicidades, y inclusive también hay entrevistas, ¿no? De las que dieron en el momento, que también son muy reveladoras, ¿no?
0: Sí, lo estoy mirando por aquí, es estupendo. Bueno, y para ir terminando, ¿cuál consideras que podría ser la canción más representativa de la esencia del grupo, para que la escuchemos, o por lo menos un fragmento, porque son en general canciones largas, ¿no?
1: Y sin ninguna duda, para mí una de las canciones más hermosas de la historia del rock es Can't Find My Way Home. No puedo encontrar mi camino a casa. Los otros temas son muy distintos, pero si tú me dices el emblema de este disco, es esa bellísima canción.
0: Bueno, también yo la conocía porque creo que también quizá fue la más popular, puede ser.
1: Sí, aparte se ha usado hasta en películas, ¿no? Es una
0: Sí.
1: canción bellísima. Por ahí hay canciones que si tú me dices del lado rockero, ¿no? O del lado, hay una, tal vez, bueno, hay un tema de Clapton que sigue tocando, que se llama Presence of the Lord, que es maravilloso, ¿no? Es sin ninguna duda. Un tema de Eric que es de los mejores. pero sin ninguna duda esa es mi canción emblemática. El tema que abre, que se llama Had to Cry Today, Tengo que Llorar Hoy, es un tema muy poderoso, tiene uno de los mejores solos de guitarra de Clapton en estudio, ¿eh? Had to Cry Today, el primero, y arranca con un riff donde hacía presagiar, bueno, vamos a estar en un disco de hard rock, de blues rock. Sin embargo, es el único tema de en ese estilo. Le siguen temas así distintos, pero bueno, nada, para mí eso es lo que tiene el disco también de importante, ¿no? Que cada tema nos habla desde un lugar diferente.
0: Para el oyente del programa que no conozca el grupo y que se lo quiera poner, como digo, no es un disco muy largo, ¿por qué debería escucharlo? Un disco tan antiguo y qué valores tiene para, o qué consideras tú en resumen por lo que merece la pena escuchar este disco.
1: No, este disco tiene el valor de los clásicos que nunca pasan de moda. O sea, que el disco sea del año 69 es un disco perfecto, de donde se mezcla todo, se mezcla, es musicalmente muy importante, con distintos estilos, y bueno, nada, escuchamos tal vez en su mejor momento o en uno de sus mejores momentos a músicos como Eric Clapton, como Steve Winwood, y bueno, y nada menos que Ginger Baker, o sea, todos. La verdad que fue una fusión de los cuatro, y lo de Rick Gretsch lo dicen ahí mismo Steve Winwood en una parte, ¿no? Fue muy importante, era el que amalgamaba todo. No era un bajista a lo Jack Bruce en Cream, que era como un solista, que peleaba con Clapton para hacer solos. Era, tocaba integrado a la banda. Y bueno, no, es un clásico que para mí no le ha pasado el tiempo, al contrario. Yo pienso que hoy, a la distancia, ha crecido.
0: Pues muy bien, sí, yo la verdad es que lo he escuchado con mucha atención. Bueno, Marcelo, pues nada, ha sido un placer esta charla sobre tu libro Blind Faith, el primer supergrupo, escrito por Marcelo Govello y publicado por Lenoir Ediciones. Gracias por venir desde tan lejos al trastero y enhorabuena por el libro.
1: Muchísimas gracias, un saludo grande a tu audiencia. Y bueno, nada, el que está muy contento de haber estado en el trastero soy yo, obviamente.
0: Muy bien, un abrazo, hasta pronto.
1: Hasta pronto.

0: Hola Héctor, ¿qué tal? ¿Cómo estás?
1: Hola Luis, buenas tardes, muy bien, como siempre, disfrutando de la visita al trastero.
0: Oye, ¿qué tema traes hoy? Porque a veces lo encajamos en alguno de los temas que ya se tratan antes y otras veces, bueno, vamos a ir por libre, ¿no? Esta vez es así.
1: Sí, pues mira, aprovechando la situación geopolítica que hay en el mundo, ¿no? En el planeta Tierra actualmente, pues he traído un tema de Yves Lenoir que se llama Vietnam Blues y que es una canción grabada, compuesta por Yves Lenoir y cantada y tocada por él, que habla de la guerra de Vietnam desde un punto de vista antibelicista, ¿no? La letra habla de cómo la gente. Los hermanos de Yves Lenoir, ¿no? Los hermanos, me refiero, pues, a los afroamericanos que fueron enviados allí a la guerra, junto con muchos muchachos blancos también, están peleando, no saben si incluso contra sus propios hermanos, ¿no? Esa, la desgracia de la guerra que te pone en una trinchera a disparar a gente que está en otra trinchera y que posiblemente sea gente como tú, que tiene los mismos problemas en su día a día, las mismas necesidades o los mismos anhelos y que por decisión de unos terceros, pues te ponen ahí a luchar contra ellos, a matarles sin conocerles, ¿no? Y enlaza muy bien Yves Lenoir esta canción hablando también de la guerra interna en Estados Unidos, ¿no? Hay gente matándose en Vietnam y la gente llora y el presidente se da golpes en el pecho proclamando la paz cuando en el Mississippi profundo, donde era Yves Lenoir, siguen matando gente, ¿no? Entonces, hila muy bien esos dos temas, el rechazo a la guerra, pero oye, también, por favor, terminad con la opresión que me está machacando a mí en mi día a día.
0: Sí, porque ese es un tema que encima de la opresión de esas personas también las utilizaban, ¿no? Es decir,
1: Sí.
0: que es tremendo, sí. Y
1: Sí,
0: el te
1: en el Vietnam, esta canción, bueno, de Vietnam, Yves Lenoir murió en el año 67, justo cuando estaba, bueno, pues en pleno apogeo la
0: La
1: guerra,
0: guerra.
1: pero también cantó sobre la guerra de Corea, que fue, digamos, una de las primeras guerras en las que masivamente se envió a ciudadanos afroamericanos al frente, ¿no? La Segunda Guerra Mundial había sido un poco, digamos, de transición, ¿no? Porque, bueno, todavía no se fiaban los norteamericanos de sus compatriotas negros, ¿no? Que pudiesen traicionarles o no querían armarles, ¿no? De hecho, en la Primera Guerra Mundial, pues también fue una cosa muy poco común, ¿no? Y eran brigadas segregadas y con poco, digamos, recorrido. Pero ya en Corea empezó a masificarse y en Vietnam fue, digamos, el sumum, ¿no? Ya ahí no había distinción, se mandaba carne de cañón al frente, pues intentar vencer por saturación, ¿no? Ahogarles en sangre a los vietnamitas del norte.
0: Y Yves Lenoir fue un compositor, guitarrista y que trabajó también con los ilustres, algunos de los ilustres, ¿no? Como el Merle James.
1: Sí. Yves Lenoir es un personaje, digamos, secundario dentro de la historia del blues, poco conocido porque también murió joven, no pudo aprovechar con toda la intensidad el revival del blues, ¿no? De finales de los 60. Su estilo también es un poquito peculiar, ¿no? Con esa voz aflautada o muy aguda, pero sin embargo ha dejado un buen puñado de éxitos, ¿no? Como Mama Talk to Your Daughter, ¿no? Una canción que luego han tocado hasta la saciedad músicos posteriores. Y Yves Lenoir tenía digamos, algo muy, muy grabado a fuego en su carrera musical, y era el utilizar su voz y sus canciones para protestar, ¿no? Lo que hoy diríamos canción protesta o música, digamos, cantautor enfocado a marcar o poner el foco sobre algún tema concreto. Y Yves Lenoir grabó muchas de las canciones, tampoco hizo muchísimas grabaciones porque murió muy joven, con 38 años, pero él grabó canciones sobre, como hemos dicho, la guerra de Vietnam, la guerra de Corea, pero también grabó canciones criticando a los presidentes de Estados Unidos, ¿no? Tiene sus canciones en Howard Blues, hablaba también del abuso de los impuestos que tenían que pagar las gentes pobres del sur, hablaba de.
0: Comprometido, vaya.
1: Sí, era un tío comprometido y que no se cortaba lo más mínimo a la hora de señalar. Y una de sus canciones más dolorosas, podría decir, era Alabama, ¿no? El Alabama Blues, en el que dice que no quiere volver a Alabama porque en Alabama están matando a sus hermanos, ¿no? Entonces, digamos que en estos tiempos que corren, como decía al principio, y recogiendo el testigo de muchas veces al blues se le acusa de ser un género musical poco comprometido o muy arcaico o muy, digamos, alejado de los tiempos que corren. Bueno, pues aquí tenemos un ejemplo de un músico que en su día pues sí que utilizó el blues para elevar la protesta y no quedarse callado y no permanecer en equidistante, ¿no? En esa moda que tenemos hoy en día de decir, no, hay que, el artista no tiene que comprometerse ideológicamente porque son equidistantes. Bueno, me río de eso.
0: Sí, sí. Muy bien, Héctor, pues ha sido estupenda esta, este encuentro y este aprendizaje de conocer a J.B. Lenoir y el tema que vamos a escuchar, Vietnam Blues. Oye, un abrazo fuerte y nos vemos pronto.
1: Un abrazo, hasta pronto.
0: Adiós, hasta luego.

Bueno, hasta aquí llega el tiempo del trastero por hoy. Voy a ir apagando la luz, pero dejamos las historias fuera de sus cajas para que nos acompañen un rato más. Te quiero dar las gracias por estar ahí y por prestarme tu atención. Volveré la próxima semana y seguiré buscando y rebuscando entre lo que merece la pena ser escuchado. Cuídate, nos encontramos pronto.

ficha de prácticas número 1 en el cosmos. Tiéntase boca arriba en una hermosa noche estrellada, preferentemente en un lugar en el que el horizonte esté bien despejado, como por ejemplo en un desierto o en el mar. Véase y siéntase en el espacio, entre las estrellas que nos rodean por doquier. Y dígase, soy un habitante del cosmos. Hubert Reeves, Meditaciones Cósmicas.

0: 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Buenas tardes. Son las 4.
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2: Hola, ¿qué tal estás? Bienvenido, bienvenida a una nueva edición de Los Clásics.
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2: Corría el año 2010 cuando veía el álbum For All Time's Sake de Doug Powell. Incluía temas como este We'll Make It Last.

0: Bueno, pues comenzamos con un temazo de Doug Powell, el guitarrista, ha compuesto más de 200 temas, nominado también al Grammy varias ocasiones. Y hoy comenzamos el programa recordando este We'll Make It Last, uno de sus temas icónicos. Bienvenidos, estos son los Classics.
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0: El año 2009 veía a la luz el álbum Foreign Chains, de Marc Antoine con Paul Brown.

Con este temazo de Marc Antoine y Paul Brown, año 2009, Foreign Exchange. Lo estamos escuchando aquí en nuestros Classics. Bienvenidos, tenemos todavía por delante casi una hora para escuchar verdaderos iconos del smooth jazz.

año 1999, del álbum Soft Touch de Brian Tarkin, este Darling Darling Baby. Otro de esos temas icónicos dentro del smooth jazz. Atención, nos quedamos en el año 1999 con un pedazo de cover del Rock With You a cargo de Chuck Loeb.

magnífico de Chugloev, de este Rock With You. El tema del cantante estadounidense Michael Jackson, un tema escrito por Rod Temperton, producido en aquel momento por Quincy Jones.

Comenzábamos nuestro programa de hoy con Doc Powell, con el tema We'll Make It Last del año 2010. Y hemos escuchado este Me, Myself and Rio de Novo. Año 2021, Doc Powell. Ni más ni menos que con Bobby Lyle y Larry Kimple.

Estás escuchando los clásicos, ya sabes lo que hacemos aquí. Tenemos una máquina del tiempo con la que vamos viajando a lo largo de los años escuchando música como esta. Año 1997, Bob

con este Mind Games. Año 1997, de su álbum Flying Hookie, un tema compuesto por Brian Culverson.

0: Y atención, porque nos vamos un poco más allá. Nos vamos hasta el año 1993.
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El año 2021 veía la luz el álbum Tranquility de Les Sablers. Como siempre, incluía temas impresionantes como este.

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año 2003, Chiellini Minucci con este Night Groups, tema que daba título a su álbum de ese mismo año. Continuamos en Los Classics.

0: y del año 2018, retrocedemos 20 añitos más, nos vamos hasta 1998. Son los Fatburger con este Spacey.
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1: Y nosotros que vamos a despedir el espacio, como cada semana, con la recomendación de nuestro buen amigo Cipri Pernas.
2: A sus 80 primaveras, George Benson es uno de los iconos del jazz. El músico de Pittsburgh es uno de esos referentes que para los de mi generación mostró las genialidades del jazz con una guitarra acariciada con una personalidad perfectamente diferenciada del resto. Él, cuando menos para mí, iluminó ese swing que en mis mozos años hacía que la música tuviera ese elemento esencial de desapego sobre el ruido de lo mundano, para convertir ese dueto cuerda-voz que hacía que su guitarra Ibanez retumbara en el acompañamiento vocal de Benson. Y os confieso que he tenido esa oportunidad que pocos músicos internacionales nos procuran, de haberlo disfrutado en directo en España en dos ocasiones. La primera en los 80 en Barcelona, con un álbum, el 2020 recién estrenado. La segunda hace tan solo unos años en Sitges, en la que en los primeros compases del show, los ocupantes de las primeras filas apartamos inmediatamente las sillas para poder seguir el ritmo de este veterano del smooth jazz. Muchas son sus canciones conocidas, aunque hoy he optado por una escondida en el álbum Standing Together de 1998. Se llama Poquito Spanish, Poquito Funk. Un poco por lo español, un mucho por su punteo de voz. Saludos desde Radio Montaña Leonesa.
1: Pues hoy despedimos nuestros clásicos con George Benson. Gracias, Cipri, con este poquito Spanish, poquito funk.

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2: 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Buenas tardes. Son las 5.
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4: Bienvenidos al Ático. Como cada semana, 120 minutos de la música que a ti y a mí nos gusta.

tema de 1966 a cargo de The Four Tops. Reach out, I'll be there. Y esta versión de 1992 a cargo del estadounidense Michael Bolton.

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2: Hoy nuestro monográfico está dedicado a canciones de 1974.

este tema llamado Jolene de Dolly Parton, hemos comenzado este monográfico dedicado a canciones de 1974. Es un grupo llamado The Hollies. El aire que respiro.

Y en 1974 también podíamos encontrar a Elton John. 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

terminamos este repaso a 1974 con este tema de George McRae, Road to Baby.

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0: 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Buenas tardes. Son las 6.
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1: Y en Made in Spain llega Nacha Pop. Vístete.

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1: Y este bloque lo concluye Jean-Michel Jarre y sus cantos magnéticos.

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Hoy hemos comenzado en 1978 con este tema de la banda Kansas, Dust in the Wind. Canción que vio su versión en 1999 a cargo de la banda alemana Scorpions. Y con esa banda alemana nos quedamos con este tema de 1984, Still Loving You.

Y en ese mismo año 1984, un cantante llamado Lionel Richie nos saludaba de esta manera. Hello.

y una banda que se formó en la década de los 90. Saludaba Hello My Love. La banda se llamaba Westlife.

del año 1999. Esta banda irlandesa llamada Westlife versionaba este famoso tema de la banda sueca ABBA. Y con ellos terminamos. Con este tema de 1981 llamado One of Us.

Pues con estos sones del compositor Ennio Morricone ponemos punto y final al ático en el día de hoy. La próxima semana vuelvo contigo de nuevo con 120 minutos de la música que a ti y a mí nos gusta. Hasta entonces, una buenísima semana. Recibe un saludo de Antonio Mejías.

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5: 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Buenas tardes, son las 7.
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7: Son las 7 en punto.
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2: 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Buenas noches. Son las 9.

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2: 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Buenas noches. Son las 10.

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0: 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Buenas noches. Son las 11.
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0: 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Es medianoche.
1: 12. Son las 12. 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
1: La historia forma parte de la radio. En Crónicas del Tiempo. Iniciábamos con estas dos piezas musicales. Música del mundo. Música que en gran parte engalanan este podcast. Esta serie de podcasts que comenzamos en el mes de febrero. En el mes de febrero iniciamos Crónicas del Tiempo. Quiero agradecerles a las emisoras que han creído en este proyecto, que creyeron desde el inicio en lo que a mí me gusta. Yo como docente, siempre encantado, contento de estar aquí con todos ustedes, exponiéndole temas de alto impacto. Para mí es un verdadero placer estar aquí con todos ustedes, porque la historia no solo se lee, sino que se escucha.
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1: En el podcast anterior hablamos sobre los mitos y leyendas del mundo y de Colombia. Aquellas historias, aquellas fábulas, aquellos cuentos que de una u otra forma nos han inducido a través de la historia, a través de generación en generación. A través de tantas cosas. Y de eso se trata Crónicas del Tiempo. Hoy haremos un bosquejo. Vamos a hacer una línea de tiempo. Vamos a viajar por varios países, varios continentes. Vamos a ilustrarlos sobre 23 historias, 23 sitios. Vamos a hablar sobre este grandioso tema que se llama los pueblos fantasmas. Y bueno, vamos a iniciar. Bienvenidos a una edición especial de Pueblos Fantasmas, de Crónicas del Tiempo. Una edición especial de Crónicas del Tiempo. Vamos a hablar acá. Hoy bajamos el volumen del mundo exterior. Sí, bajamos del mundo exterior para escuchar el susurro de las paredes. De las paredes, de aquellos sitios. Aquellos sitios arqueológicos. Sitios arquitectónicos. Valga mejor la palabra. Sitios arquitectónicos que de una u otra forma, a través de la colonización, por el tiempo, han plasmado y se han quedado allí. 23 pueblos, 23 sitios. ¿Por qué se les dice pueblos fantasmas? ¿Por qué se le dicen pueblos fantasmas? Se puede destacar por tres ámbitos fundamentales. El primero, sean yacimientos, sean sitios o son sitios que de una u otra forma no se pueden habitar. Por la parte geográfica, por una zona que de pronto que queda cerca a un río, por eventos sísmicos, en fin. Esa es una de las grandes posturas para que se tenga en cuenta de un pueblo fantasma que no se puede habitar allí. Otra, por cosas inexplicables, por sucesos que ni la ciencia, ni el ser humano, ni el hombre le puede dar solución a ello. Por fantasmas reales, apariciones, seres del más allá, seres que no se le tiene ninguna explicación lógica, también se le puede llamar pueblos fantasmas. Y el tercer punto, no tan relevante y fundamental, también los podemos llamar pueblos fantasmas por diferentes hechos catastróficos, por hechos que tal vez provocados por el hombre o provocados por la misma naturaleza. Y pueblos que se quedaron solos. Y por eso vamos a recorrer 23 lugares, 23 sitios, que de golpe el reloj se detuvo en el tiempo. Que el reloj hoy en día, 23 sitios, si ustedes los pueden visitar, como si no hubiera les hubiera pasado el tiempo a ellos. Y de eso se trata. Ciudades completamente tragadas por la ceniza. Pueblos devorados por la selva. Y calles. Calles, sí. Que únicamente es habitada por el viento. Prepárense a ilustrarlos, a que escuchen estas historias. Porque el tiempo se detiene. El tiempo va a perdurar. Y el tiempo no perdona. Y estas historias datan prueba de ello. Bienvenidos a Crónicas del Tiempo. En tu estación favorita, esta serie de podcast. Espero que les guste. Y les voy a ilustrar, después de un corte musical,

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1: Seguimos en Crónicas del Tiempo en tu estación favorita. Para mí es un verdadero placer. Seguimos ilustrándolos sobre los 23 sitios, 23 pueblos fantasmas o ciudades, ciudades que se han detenido a través del tiempo. La historia sigue implacable. El tiempo nunca se detiene, pero en estas historias sí ha sido implacable con ellas. Nos vamos a centrar de algunas ciudades, el primer bloque, ciudades detenidas por la naturaleza. Y nos vamos a remeter. Quiero que ustedes se imaginen, los voy a poner a viajar a Italia. Sí, allá en Roma, donde hay sitios muy bonitos en Italia, artistas que se han destacado, artistas también muy famosos en el arte, en la música, más que todo en la música, como Laura Pausini, como Nicola Di Bari, como Toto Cutugno, artistas románticos, Domenico Modugno, Gianluca Grignani, Eros Ramazzotti, en fin, solo para nombrar algunos de ellos. Y también famoso, y ya lo contábamos aquí, por el Vaticano. Sí, por los papas. Aquel sitio donde se ha destacado por algunos sitios emblemáticos o católicos religiosos. No obstante, vamos a hablar sobre Pompeya. Aquella ciudad de Pompeya

vamos a destacar aquella ciudad de Pompeya, en Italia, que en el año 79, después de Cristo, fue devorada, fue calcinada, fue enterrada. Una ciudad que en su época, en su momento era próspera por el comercio, por la venta de bienes, en fin, por tantas cosas, por el trigo, por todo lo que se desarrollaba en aquel momento. Una ciudad próspera en Italia en aquel entonces. No obstante, aquella ciudad fue consumida por un volcán que se despertó. Sí, el famoso Vesubio. Ese Vesubio, aquel volcán dormido por miles de años, por tantos años enterrado, y despertó y se llevó más de 15.000 personas, calcinándolas, enterrándolas, dejándolas a la deriva, muchas abrazándose por sí mismo. Y sí, Pompeya ha desaparecido, quedó como un pueblo fantasma. La traemos a colación porque sí, es uno de los 23 sitios que les vamos a hablar, que se les estamos trayendo a colación, que les estamos hablando sobre ello. Pero hay datos curiosos de Pompeya. Ese gran Vesubio, ese gran volcán no avisó. Una tarde, como cualquier otra, llegó el Vesubio, enterrando la lluvia de piedra y ceniza, enterró más de 15.000 personas. Qué paradójico. Dato curioso. El dato curioso del Vesubio que les traigo acá a colación. Los arqueólogos, sí, en aquel momento hallaron pan, sí, panes. Imagínense, panes intactos. De 2.000 años

Arqueólogos los descubrieron más de 2000 años después. Hallaron ese descubrimiento sobre la ciudad de Pompeya, en Italia. Y fue consumida esta ciudad por el volcán El Vesubio. Un desastre natural

llega la bonita reflexión. La ciudad de Pompeya nos enseña que la belleza y la tragedia pueden vivir en la misma calle. La vida es un suspiro frente a la montaña. ¡Qué gran reflexión nos puede dejar esta primera historia de En Pompeya, en Italia! Y sí, Pompeya es el reloj de ceniza. Aquel sitio que en el año 79 después de Cristo, después nunca volvió a ser igual. Una tarde como cualquiera. Si menos estando en su casa o un sitio montañoso, la gente que no escucha en las montañas, cerca a los volcanes, y que despierte un volcán de estos y en momento de tragedia, en un minuto, en cuestión de segundos, no encuentre nada.

podemos decir que Pompeya no solo era una ciudad. No. Era el motor fundamental económico de la campaña romana en aquel entonces. El 24 de agosto o octubre del 79. Sí, es que no hay datos claros si el mes fue el 24 de agosto o el 24 de octubre. Pero bueno, en alguna de esas dos fechas fue que sucedió esto. Después de Cristo, el Vesubio despertó.

Vamos a terminar de ilustrarlos con esta historia, la primera historia de Pompeya, que fue calcinada, fue consumida por el Vesubio. En el año 79, un 24 de agosto, Odata, se dice también los arqueólogos, que fue un 24 de octubre. Fechas exactas no las hay, pero bueno, ¿qué podemos decir? ¿Qué más podemos decir de, o para terminar de decir sobre esta primera historia? Sitios, ciudades consumidas por la naturaleza. El Vesubio liberó una energía que fue 100.000 veces superior, sí, a la bomba de Hiroshima. La ciudad no fue enterrada por lava, no. La lava no fue lo que lo enterró. No fue la que enterró la ciudad. Lo verdaderamente, lo más catastrófico que enterró la ciudad de Pompeya en Italia fue, sino por la Pigi. Piedras pequeñas. Por piedras pequeñas y ceniza que caía más de 15 metros, centímetros, metros de por hora. La gente murió asfixiada. Sí, ahogada. Se asfixió. Y por el calor extremo. Que vaporizó todos sus tejidos. Datos curiosos. Ahorita les conté el dato curioso que los arqueólogos encontró panes que tenían el sello del panadero que estaban carbonizados después de 2000 años. Otro dato curioso. Por medio de arqueología, estudios y cosas así, también se encontró un perro encadenado. ¿Sí? Un perro encadenado que intentó subir por la ceniza hasta que el techo colapsó. Los arqueólogos también dicen que hallaron grafitis de amoríos, sí, grafitis de amoríos y críticas políticas en las paredes, demostrando que eran tan humanos como nosotros hoy en día. Reflexión que deja esta primera historia, otra reflexión del Vesubio. La naturaleza no avisa, la naturaleza reclama su espacio.

Y nos vamos a centrar a la segunda historia de las 23. Vamos, nos vamos a viajar. Nos vamos de Italia, del año 79 después de Cristo. Muchísimos años después, miles de años después. Muchos. Viajamos al año 1927. Y nos ubicamos a Piradimen.

pirámide. Sí, a este sitio, pirámide. Svarbak, Noruega. Nos ubicamos allá, Noruega. Svarbak. A esta isla, a este sitio, a esta ciudad, con más de menos 40 grados de temperatura. Es imposible vivir, ¿no? Bueno, nos ubicamos allá en Noruega. Svarbak. La historia profunda. Ubicada en el archipiélago. Svarbak. Era la vitrina principal del comunismo. En el Ártico. Rusia se la compró a Suecia en el año 1927, allá en ese archipiélago, allá en el Ártico, allá en ese frío. Y algunos locos se fueron a excavar porque había minas de cobre, de muchos sitios para excavar. Pero imagínense que le digan a una expedición, ve, acá hay oro, acá hay minerales, minerales preciosos. Vaya, excaven. Les pagamos un dineral para que vayan allá y lo excaven. Y así hicieron. Se los compraron. Rusia le compró esos terrenos a Suecia en el año 1927. Ahí en ese archipiélago, en Svarbak. Y bueno, listo. Hasta ahí todo normal. En esa ciudad, pues, se construyeron un centro cultural, casas. Inclusive construyeron canchas de básquet con madera fina. Tenían el mejor hospital. Hasta ahí bien. Tenían el mejor hospital del norte. Apenas para la época, en el año 1927. Hasta ahí todo normal. Canchas de madera fina. Y trajeron tierra fértil desde Ucrania. Para tener pasto verde en el hielo. Sí, porque eso era mero hielo. Era un sitio que no se podía habitar. En ese archipiélago, en esa isla, no había nada. Solo era el mar. Usted miraba al norte, usted miraba a cualquier lado, donde usted corriera, caminara, era mero mar. Helado profundo. No, imagínese. Y oscuridad también profunda. Porque en esos sitios se puede durar más de 6 meses, 9 meses. En total oscuridad. Y que usted no sabe si es de día o de noche. Bueno, no obstante, también adecuaron ese sitio, esa ciudad, ese archipiélago, esa isla. Lo convirtieron como una ciudad, con su mejor hospital del norte, canchas de básquet, centro cultural, en fin, de todo. Se llevaron allá, se fueron allá estos personajes a excavar, a ver si había progreso, a ver si se podía poblar, a ver qué podían hacer ahí. No obstante, con el tiempo llegó la locura. Se enloquecieron. Se destruyeron a sí mismos, tal vez por el frío, por la noche. Porque no sabía si era de día o de noche. Las personas enloquecieron, corrieron, murieron de hipotermia. A pesar de que adentro de su sitio tenían todo. Luz eléctrica. Habían más de 10 habitantes, 10 o 20 habitantes. Que se fueron a esa expedición. Y sí, es una historia de la vida real. Sucedió en el año 1927. Murieron de hipotermia, otros enloquecieron. Y una ciudad, de las ciudades que hablamos, así como ciudades enterradas, ciudades fantasmas, ciudades, pueblos olvidados, como le pasó, como quedó enterrado Pompeya en Italia en el año 79. Así le pasó a este sitio, a esta ciudad, a Svarbak, esta ciudad que se construyó. A ver, para sacar mineral. Y quedó. Y que hoy en día, si ustedes buscan por internet este sitio,
Parece como si el tiempo nunca se hubiera detenido. Parece como si el sitio siguiera intacto. Tal vez por el hielo. Tal vez, qué sé yo, quedó intacto. Y le voy a dar un dato curioso. Después de que quedó fantasma, igual, Rusia no volvió a apoyar, los dejó a la deriva y pues al último vio que no era viable vivir por las altas, bajas temperaturas y porque ya no podían extraer más de lo que extrajeron. El mineral que lo que extrajeron ya. Nice. Se vio que esa inversión de plata que hicieron, esa inyección de billete, de dinero que hicieron en aquel momento, lo iban a perder. Lo iban a perder. Y datos curiosos. En el centro cultural de Galgarín. Hay un piano de cola. Rec October. Que es más al norte del mundo. Casi llegando a ese sitio. En ese centro cultural se encuentra ese piano de cola. Por ejemplo, las botellas de vodka aún en día se conservan intactas. En las estanterías, en ese sitio, en ese archipiélago, en esa isla, en esa ciudad que fundaron, siguen cerradas. Las botellas de vodka siguen tal cual. El alcohol no se ha evaporado. ¡Alfombra! Sí, la alfombra que utilizaban intacta. Obviamente cubierta por el hielo. Las casas, los sitios, parece como si no hubiera pasado el tiempo. Es como sustentar a un sitio y devolverse años atrás y tal cual. Obviamente. Si descongelara, obviamente, claro. Pero todo quedó intacto. Tal cual como lo construyeron en aquel entonces. Un sitio fantasma, pero con las cosas intactas. Como si el tiempo en ese lugar nunca hubiera pasado. Y el orgullo humano, reflexión de esta historia. El orgullo humano se puede congelar a más de menos 40 grados. Esto es Crónicas del Tiempo. Historias inexplicables. Historias locas. Historias que, Eve María, no se le tiene ninguna lógica. Pero mire que el tiempo a veces pasa factura. Y aquellos pueblos, aquellas ciudades que tiene su historia arquitectónica, aquella historia que aún en día no les pasa el tiempo. Esto es Crónicas del Tiempo. Esta es la segunda historia. Ya venimos a ponernos a viajar a otro sitio, a otro país. ¿Y sabes en dónde? No se muevan.

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1: Seguimos en Crónicas del Tiempo. Sí, porque la historia forma parte de la radio. La historia no solo se lee, también se escucha. Les hablé de tres sitios. No, de dos sitios, perdón. Es Svarbak, allá en Noruega, en Suecia, hacia el norte, por allá, hacia llegando hacia Suecia, que lo compró los rusos en el año 1927, un sitio del comunismo, y un sitio que quedó congelado en el tiempo, que no pudieron explotarlo por las bajas temperaturas, por la ambición, por la codicia, por el deseo de tener más. Todo quedó congelado en el tiempo. Ciudades fantasmas.

ciudades fantasmas, pueblos fantasmas, que el tiempo no ha podido o se ha detenido. Nos vamos con la historia número 3. Viajamos desde Suecia hacia Colombia. Nos centramos hacia el centro del país. Y pasamos del año 1927 al año 1985. Y nos centramos al 13 de noviembre. En ese entonces cayó miércoles a las 10 de la noche. 10 de la noche. Cuando la gente, un miércoles normal, la gente ya ha salido de trabajar, la gente ya está a puertas de irse a descansar. Les voy a hablar de esta ciudad, de este pueblo, que era uno de los pueblos más prósperos, o el segundo sitio, o la segunda ciudad más pujante y más próspera después de la capital de Ibagué, la musical de Colombia, que queda en Colombia, en el departamento del Tolima, era Armero. Ciudad bastante próspera. Allá tenía el Banco Central, en aquel entonces, una de sus sedes. Allá también era próspero. Esa ciudad era próspera por el algodón, por el arroz, por la cosecha del arroz. Bueno, el 13 de noviembre del año 1985, días después de que Colombia viviera, 8 días después de que Colombia viviera ese suceso devastador, la toma del Palacio de Justicia, un 6 de noviembre. No obstante, 8 días después, una catástrofe natural, un pueblo silenciado por la ceniza. Casi igual lo que le pasó al Vesubio en Pompeya, algo parecido. No obstante, enterrando más de 25.000 personas, desapareciendo muchas. Un sitio tragado por la ceniza. Por la ceniza. Armero era por eso. Era el segundo pueblo más rico del Tolima. El 13 de noviembre del año 1985, el calor del volcán fundió el 10% del glaciar del Nevado del Ruiz, creando un lahar, río de lodo. De igual forma que desembocó en Armero. No obstante, también en Villa María Caldas, del departamento de Caldas, sí, llegando a Manizales y Chinchina Caldas, pasó también devastando a algunas personas. Pasó el río, pasó el sitio, el caudal de la lava, ese río de lodo, de piedra, de muchas cosas, arrasó con ese pueblo a las 10 de la noche en ese año. Esa historia le dio la vuelta al mundo. Por eso la traemos acá a colación de las 23 historias. Porque son sitios, son pueblos, fantasmas, ciudades. Y estamos hablando de las ciudades enterradas o que han quedado al olvido por las diferentes catástrofes naturales. Pueblos fantasmas, sí. Enterrando más de 25.000 personas.

Y el dato más curioso que podemos hablar de él, de este pueblo, es el Papa Juan Pablo II, que estuvo allí en aquella tragedia puso una cruz y la bendijo. No obstante, también otra historia que le dio la vuelta al mundo fue la historia de Omaira Sánchez, una niña de 13 años que luchó 2 días. La luchó para salvarse, y muchos medios internacionales pues registraron esta catástrofe. Obviamente, este pueblo bastante famoso, enterrado por un volcán, el Nevado del Ruiz, un río de lodo que sepultó a Armero. Y hoy en día, ¿qué es lo que queda de Armero? De 30 metros de altura, un río de lodo de 30 metros de altura. Imposible, nadie iba a sobrevivir a esa catástrofe. Solo las pocas personas, y lo más curioso, que el lodo rodeó. El lodo pasó sobre el cementerio de Armero, pero nunca lo tocó. Las pocas personas que pudieron estar, se pudieron refugiar en el cementerio, se salvaron. Bastante paranormal, bastante curiosa esa historia. Otro dato, como leyenda urbana, se dice que un padre fue quien maldijo el pueblo. Llegó ya, lo maldijo, porque en la guerra de bipartidista, en la década de los 40, asesinaron un cura. Entonces dijo otro padre que llegó allá, ese pueblo iba a ser maldito y que iba a pasar algo así, por el estilo. ¿Será cierto? ¿Será? ¿Las casualidades de la vida? Bueno, una historia más de los pueblos fantasmas, porque las crónicas del tiempo hay que contarlas. Y hoy en día, este pueblo que viajó por el río Lagunilla. Datos curiosos. Vamos con los datos curiosos.

0: El dato curioso. Meses antes, el Congreso recibió advertencias que iba a pasar alguna catástrofe en Armero. Que tuvieran cuidado, que hicieran las alarmas necesarias, pertinentes, a ver qué podían hacer. Pero no obstante, dijeron que no, ahí no va a pasar nada. No, sigan con la vida. Y vea, negligencia. El Estado, del pueblo, del gobierno, culpabilidad de ellos. Pero un representante del Congreso dijo que no había que alarmar a la población. Que no, sigue su vida rutinaria y que no iba a pasar absolutamente nada. Hoy en día los árboles de matarratón, sí, los árboles de matarratón han crecido atravesando los marcos de las casas, de las ventanas de las casas que quedaron en pie. De esas casas, el hospital, el único que sobrevivió, pero quedó agrietado. Y usted entra a ese pueblo, no pasa por ese sitio. Uno pasa por ese pueblo y lo que se ve es desolación, tristeza. Ahí les hablé sobre Armero. Y eso sucedió, una tragedia en Colombia. Y sí, yo que tuve la oportunidad de pasar por esa ciudad, por ese sitio, por Armero, la sensación que se siente es desolación, tristeza. Dice que es un campo santo. Se supone que es un campo santo por tanta gente que falleció allí, más de 25.000 personas. Pero eso debería estar como lo de la tragedia de las Torres Gemelas, el 9-11, en el año 2001, que de una otra forma le hicieron su monumento, su sitio sagrado, santo. En fin, algo así por el estilo, algo bonito. En cambio, que en Colombia, en Armero, esa tragedia, dejaron de que de una parte se lucraran con los vendedores, los que dan expediciones, que le cuentan su historia. Es algo bonito que se la ganen. ¡Qué bien! Eso se lo aplaudo. Pero de que vendan la imagen de Omaira Sánchez, que se lucren con eso, que van a pedirle a la tumba de ella favores, cosas. En fin. Pero bueno, son historias. Son una crónica más acá en Crónicas del Tiempo.
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0: Y ya les vengo a hablar sobre reflexión. El peor desastre no es el natural, sino la negligencia humana. Esa es la reflexión que nos deja esta crónica de Armero, Tolima, en el centro del país. Viajamos desde Pompeya, Italia, viajamos desde Suecia y viajamos hasta Colombia. El infierno subterráneo. Ya vengo a hablarles. Nos vamos de Colombia y nos vamos hacia Centralia, en Pensilvania, en Estados Unidos.

mira plácido entre el ruido y la prisa y piensa en la paz que se puede encontrar en el silencio. En cuanto sea posible y sin rendirte, mantén buenas relaciones con todas las personas. Enuncia tu verdad de una manera serena y clara y escucha a los demás, incluso al torpe e ignorante. También ellos tienen su propia historia. Esquiva a las personas ruidosas y agresivas, ya que son un fastidio para el espíritu. Si te comparas con los demás, te volverás vano y amargado, pues siempre habrá personas más grandes y más pequeñas.

disfruta de tus éxitos lo mismo que de tus planes. Mantén el interés en tu propia carrera. Por humilde que sea, ella es un verdadero tesoro en el fortuito cambiar de los tiempos. Sé cauto en tus negocios, pues el mundo está lleno de engaños. Mas no dejes que esto te vuelva ciego para la virtud que existe. Hay muchas personas que se esfuerzan por alcanzar nobles ideales. La vida está llena de heroísmo. Sé sincero contigo mismo. En especial, no finjas el afecto y no seas cínico en el amor. Pues en medio de todas las arideces y desengaños, es perenne como la hierba. Acata dócilmente el consejo de los años, abandonando con donaire las cosas de la juventud. Cultiva la firmeza del espíritu para que te proteja las adversidades repentinas. Muchos temores nacen de la fatiga y la soledad. Sobre una sana disciplina, sé benigno contigo mismo. Tú eres una criatura del universo. No menos que las plantas y las estrellas, tienes derecho a existir.

eso debes estar en paz con Dios, cualquiera que sea tu idea de Él. Y sean cualesquiera tus trabajos y aspiraciones, conserva la paz con tu alma en la bulliciosa confusión de la vida. Aún con toda su farsa, penalidades y sueños fallidos, el mundo es todavía hermoso. Sé cauto, esfuérzate por ser feliz.

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Seguimos en Crónicas del Tiempo, en tu estación favorita, hablándoles sobre los pueblos fantasmas, ciudades que de una u otra forma, por aquellas circunstancias que han sido enterradas por sucesos naturales. Por otro lado, sitios que de una u otra forma, personas que le han tocado emigrar a otro estado, a otro sitio, porque es invivible, porque no se puede. Y hay pueblos fantasmas, porque sí, porque son sitios que existe lo paranormal, lo inexplicable. Como dicen dicho, como decían los abuelas, ¿será que las brujas existen? Gran interrogante. No obstante, vamos a viajar de Colombia, vamos a viajar a Pensilvania, Estados Unidos, a Centralia. ¿Cuántos de ustedes en su época, en su tiempo, hay un juego muy famoso, un videojuego muy famoso llamado Central Park? Así se llama. Y de ahí salió Centralia. Pasamos del año 1985 y nos vamos un poquito hacia atrás.

No sabía. Ah, bueno, un pueblo muy minero por las minas. No sabía que los habitantes de aquel sitio estaban viviendo en el infierno. En el infierno total. Nos vamos para un 8 de diciembre del año 1962. Un 8 de diciembre, sí. Que en Colombia, donde se tiene la costumbre de prender las velitas, farolitos en el cielo, poco a poco van naciendo. Como dice la canción. Esa gran tradición bonita. Bueno, un loco. Un loco, sí. Un habitante de calle. Un loco, sí, que está en la calle. Le dio. No los bomberos. Antes los bomberos tuvieron la opción de apagar ese incendio. La historia profunda. En el año 1962, un 8 de diciembre, Sadirk, así se llama este personaje. Este man le dio por quemar la basura. Sí, como quemar un objeto. Como vamos a prender un papel a ver qué pasa. No, hombre. En una mina abandonada. Sí, le dio por quemar basura en una mina abandonada. El fuego se extendió. Los bomberos intentaron de apagar ese incendio, ese voraz incendio. Pero no obstante, ese fuego alcanzó, se extendió una veta de esa mina de antracita. Antracita, una veta de antracita. Carbón puro, sí, el carbón puro. Pero ahí no para la historia. Sí, el hombre quemó su papel, la basura allá en esa mina abandonada. Y pensó que no, que el pueblo no le iba a pasar nada. Los años transcurrieron. El pueblo siguió en su total normalidad. No obstante, y se ascendió por kilómetros en esa mina, en esa veta de antracita, bajo el pueblo. En el año 1981, un día común y corriente, un niño de 12 años estaba en su patio de la casa, ahí jugando, tranquilo. Un niño de 12 años cayó en un pozo de más de 45 metros. Bastante. Que se abrió en su patio. Las casas comenzaron a abrirse. Cuando se está, imagínense, está estar en su casa o estar en la sala de su casa, que el piso se abra en dos. Y así le pasaba a las calles y las casas de ese pueblo. Usted pisaba el pueblo y se sentía calor, vapor. El vapor que salía era letal. Datos curiosos. La ruta 61 fue cerrada totalmente porque el asfalto se derritió. El incendio que se inició en el año 1962 por ese loco, por quemar la basura, y se extendió a cientos de kilómetros. Las casas se agrietaron. Meras grietas. La gente que vivía, que estaba en ese pueblo, les tocó ir, les tocó emigrar, irse para otro lado, porque era invivible, porque podía pasar algo terrorífico. Otro dato curioso de Centralia. Bueno, el pueblo fue abandonado y la gente se tuvo que ir de ahí porque pues las casas iban a perecer, las casas se abrían, las casas. Imagínense, el niño cayó en ese gran pozo, 45 metros de profundidad, donde por dentro, por debajo de ese pueblo de Centralia, había un infierno total. Kilómetros. Y hoy en día se vive ese infierno. Hoy en día ese pueblo se quema por dentro. Dice los expertos que para que se apague ese incendio voraz de ese pueblo, para consumirse por completo, el incendio tiene suficiente combustible para arder 250 años. 250 años más. Y mire, y sucedió en el año 1962. Todo inició así. En Centralia, una ciudad, un pueblo fantasma provocado.

por el ser humano. Reflexión. A veces el infierno no está abajo. El ser humano se encarga de encenderlo arriba. Esto es Crónicas del Tiempo. Qué historia tan particular, sí, en Pensilvania, Estados Unidos, en Centralia, donde se hizo este juego, Central Park. Y ahí está, sucedió esto. Pueblos fantasmas. Y hoy en día, ¿Centralia qué es? Nada, las casas siguen intactas, pero no habita nadie. Nos vamos para de Centralia al pueblo de Belchite, Zaragoza, España. El eco de las balas. Así vamos a colocarle el título a esta crónica. Viajamos de Estados Unidos al continente europeo, a España, en Belchite, en Zaragoza, España. Durante la batalla de Belchite, en el año 1935, el pueblo fue asediado por 80.000 soldados. El olor a cadáveres, a destrucción, a sangre, a muerte, a desviviente, era tan fuerte que los soldados tenían que usar máscaras. Franco, el presidente, decidió no reconstruirlo para que sirviera como ejemplo, fuera como ejemplo de la destrucción republicana. 80.000 cadáveres, imagínense, en aquella guerra de Belchite. Hago la corrección. En aquella batalla de Belchite, 80.000 cadáveres, 80.000 personas fueron sepultadas, fueron masacradas. 80.000 soldados. Los soldados. Y así nunca se reconstruyó ese pueblo. Como destrucción, quedó así. En la iglesia de San Martín, como dato curioso, aún se ven los impactos de bala de los obuses. Perdón, los impactos de los obuses en la cúpula. Se han grabado, como dato curioso también, psicofonías de campanas tocando arrebato. Aunque las campanas fueran fundidas, pero suenan para hacer balas. Las campanas fueron fundidas para hacer balas. Y como reflexión, un pueblo en fantasma, que la herida que se niega a cerrarse. La historia se niega a cerrarla. En las ruinas de Belchite, en Zaragoza, España, se escuchan psicofonías donde se escuchan batallando, se escuchan asediando 80.000 almas en esa guerra. En el año 1935 perdieron su vida. Otro pueblo fantasma. ¿Sí ve? Por eso les contaba. Por las acciones de la naturaleza, sino es por las acciones del ser humano. Qué curioso. Nos vamos, o le pongo la siguiente historia. Viajamos de Zaragoza, España, para Ucrania. Pripyat, Ucrania. El jardín de la radiación. Era una ciudad atómica. Sí, con mucha radiación. Así es, tal cual. El 26 de abril
del año 1986. Viajamos al tiempo, nos volvemos al 86. Después de la explosión del reactor 4 de Chernóbil, ¿sí? La explosión de Chernóbil. La ciudad no fue evacuada. No fue evacuada de inmediato, no había necesidad. Los niños fueron a clase común y corriente, mientras el grafito ardía a pocos kilómetros. Ay, hombre, qué historias. La famosa rueda de la fortuna iba a inaugurarse el 1 de mayo. Nunca se usó oficialmente esa rueda de la fortuna allá en Ucrania. Los lobos de Pripyat en Ucrania son más grandes que los normales porque no tienen ninguna competencia humana. Y todo lo hace por la radiación, por la contaminación, por la destrucción de Chernóbil, la mutación. Reflexión: el átomo es un dios, exige el abandono.

Seguimos en Crónicas del Tiempo, en tu estación favorita. Gracias por creer en este gran proyecto. Y hoy nos tocó hablar sobre esas ciudades, pueblos fantasma. Hablamos sobre Hiroshima. Hablamos también sobre Armero. Hablamos también, es que hemos hablado de varios sitios, de Centralia. Nos fuimos para España, para Zaragoza. Y ahorita viajamos desde Ucrania. Nos vamos para Asima, Japón. Asima, Japón. Vamos para allá. El acorazado de concreto. El acorazado de concreto. Aquel sitio, ciudad, pueblo que también quedó, no pues, hecho fantasma. La empresa Mitsubishi. Mitsubishi. Esta empresa muy famosa, ¿no? Mitsubishi. La operaba. Eran 5.000 personas que vivían allí, en aquel sitio, viviendo en una roca, imagínense, de 6 hectáreas. Ahí vivían 5.000 personas en esa roca, en ese sitio, entre 6 hectáreas. Tenían cines, tiendas y escuelas. Todo en edificios de concreto, conectados por túneles para protegerse de los tifones. Pero datos curiosos, otra ciudad que quedó en el olvido, otra ciudad que de una otra forma, proyectos que no surgieron y les tocó abandonar. Ciudades que quedaron así, intactas. Fue el primer lugar de Japón en tener edificios de concreto de 9 pisos para la época, pero lo estuvo. Segundo dato, los prisioneros de guerra, esos prisioneros de guerra coreanos, eran obligados a trabajar en minas a 1.000 metros de profundidad bajo el nivel del mar, con temperaturas de 40 grados centígrados. Imagínense, bajo el nivel del mar, en temperaturas que no se puede soportar. Esos prisioneros, esos coreanos, y así los obligaban. Como reflexión, la ambición industrial, no tiene corazón, solo chimeneas. ¿Se ve? Por invadir un terreno, 5.000 personas allá, de la empresa de Mitsubishi, se los llevaron allá, vamos a trabajar, háganle. Coreanos prisioneros explotándolos bajo el nivel del mar para que pagaran su prisión, además de 40 grados centígrados allá bajo tierra, haciendo túneles, construyendo edificios de concreto de 9 pisos, hectáreas. Y así quedó este sitio. Vamos a hablar de... Pasamos a otro sitio rápidamente. Vamos a Kolmaskop. Namibia. ¿Dónde quedará eso? Bueno, ya les cuento. El palacete o el palacio de arena. El palacete de arena. Otra ciudad, otro sitio. En el año 1908, vamos mucho más atrás de la historia. En el año 1908, un trabajador encontró un diamante, así, casualmente, mientras limpiaba las vías del tren. Hasta ahí normal. Los alemanes construyeron una ciudad con arquitectura de Baviera, en la mitad del desierto. Sí, construyeron una ciudad allá para excavar en la mitad del desierto. Tenían una fábrica de hielo para enfriar el champaña. La champaña. Qué delicioso la champaña. Qué rico una champaña hasta ahora. Bueno, allá construyeron ese sitio.
Enviaban agua, como dato curioso. Enviaban agua fresca en un barco. Sí, enviaban agua fresca en un barco. Desde la ciudad del Cabo Norte. Desde Sudáfrica. Agua fresca. En barco. Para Cabo, en Sudáfrica, solo para los jardines.

en ese palacete de arena, en ese gran palacete, como lo llamaron en Namibia, allá, en la mitad del desierto. Dicen que las puertas no se pueden cerrar de aquel palacio, de aquella ciudad, aquel sitio que construyeron. Porque la arena del desierto del Namib ha llenado las habitaciones hasta la mitad. Prácticamente, no, es invivible. Hay mucha arena, mera arena, un palacio construido bien bonito, pero lleno de arena. No, imagínese. Y reflexión, vea, bonita reflexión. El lujo es un espejismo que el desierto devora. Con paciencia. Jeve María, qué locura. Un palacio lleno de cosas, algo bonito, donde anteriormente, imagínese, se encontró un señor, una mina, un diamante, le dio por construir esa ciudad, ese sitio, donde ellos transportaban agua fresca a Sudáfrica. Fue en el año 1908. Y mire lo que quedó de ese palacio, de esa ciudad, en la mitad del desierto. La arena fue consumida, consumió la mitad de las habitaciones. Vamos, y nos vamos a Bodie, California, Estados Unidos, el oeste detenido. Otra crónica. En su apogeo, allá, en Bodie, California, en el año 1880. Sí, poco a poco nos estamos yendo más atrás. Bodie, la ciudad de Bodie, tenía 10.000 habitantes. Pequeñito, un pueblo pequeñito. Y 65 salones, cantinas, sitios. Pero en aquel entonces, para ese año, en el año 1880, hubo un asesinato. Hubo un gran asesinato. Casi todos los días fueron masacrando, matando a las personas. Cuando el oro se acabó, la gente se fue. Ya no había más qué hacer. Dejando los muebles, la ropa, hasta las provisiones. Todo quedó intacto. El pueblo, como dato curioso, el pueblo hoy en día está en decadencia. En una estática. El estado de California lo mantiene exactamente como estaba. Así, en esas ruinas. Como las personas lo dejó. Sin limpiar el polvo. Hay una leyenda de una maldición, como leyenda urbana. Quien se lleve un clavo o una piedra de Bodie sufrirá desgracias. ¿Será cierto? ¿Será que sucede? Un sitio que fueron asesinándose porque ya se les acababa el oro. Digo, no había nada más que hacer. De 10.000 habitantes en el año 1880. Y mejor prefirieron abandonarlo y dejar todas sus pertenencias. ¿Y será cierto lo de la maldición?

0: próxima semana vamos a terminar este tema. Vamos a terminar este tema sobre los pueblos fantasmas. Y posteriormente les vengo a hablar, o les hago la introducción, les voy a hablar sobre la Santa Inquisición. Lo que sucedió en esa Edad Media. Todo lo que le aconteció. A todas y a todas las personas que estuvieron en la inmensa sintonía, muchísimas gracias. Quedamos en la historia número 3. En la historia número 9. En la historia número 9. De 23 historias, 23 pueblos. Espero que este programa haya sido de su total agrado. Y nos escucharemos en otro podcast de Crónicas del Tiempo.
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0: Hasta la próxima.